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0: 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Ciclistas famosos de Tecozautla. Créditos de la información, don Erasmo Oidor Camacho. Por los años 60 y 70, se dio un auge en el deporte del ciclismo en Tecozautla, teniendo esta disciplina a grandes exponentes como don Fernando Alvarado García, don José Alvarado y don Erasmo Oidor, cuya pasión la canalizaron en el ciclismo de competencia con bicicletas turismeras. Participaron representando a su municipio en importantes carreras en varios municipios de Hidalgo y Querétaro. Hicieron un reto de rodar durante 6 horas consecutivas alrededor del Torreón, resultando ganador don José Alvarado. Otros hombres de bicicleta fueron don Ángel Piedra y don Isabel Oidor, quienes fueron los iniciadores de la peregrinación ciclista de Tecozautla a San Juan de los Lagos, Jalisco. Buenos ciclistas fueron don Emeterio Juárez, Esteban Blanco y Juan Oidor, además de Rosalío Chávez. Y siempre presentes en la peregrinación a Soriano, los hermanos Néstor y Manuel Chávez y don Sabino Martínez. 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

Son las 7 de la noche ya con 43 minutitos, 7 de la noche con 43 minutos. Aquí arrancando el segundo momento, segunda emisión de la programación aquí en Teco Estéreo. Bienvenidas, bienvenidos. Le estamos acompañando con rica música instrumental en esta nochecita. Bienvenidas y bienvenidos sean. Mi nombre es Joel Trejo, les saludo con gusto. Gracias por su preferencia.

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1: 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Los baños Rosita, lugar con magia. Créditos de la información, señora Cristina Salinas Morán. A principios de los años 50 y por iniciativa del señor José Salinas Ávila y su esposa la señora Rosa Morán Muñoz, instalan en su domicilio baños públicos con regaderas operadas por un sistema artesanal para el calentamiento del agua. Con el apoyo de un herrero de Querétaro, fabricaron una caldera con capacidad de más de 200 litros y que era operada por un quemador de petróleo. Dicha caldera hacía que aumentara la presión del agua y saliera de manera suficiente en las 7 regaderas. Acudían regularmente comerciantes foráneos que llegaban los días jueves, personas que venían de Huichapan y sus alrededores, médicos, maestros y vecinos de Tecozautla, que por costumbre acudían de vez en cuando a darse el clásico regaderazo a los baños Rosita. La familia y el famoso cantante Francisco Javier, avecindados en Tecozautla, fueron clientes frecuentes de dichos baños. 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

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Sus pulquerías. Créditos de la información, profesor Catarino Villeda Chávez. Fueron importantes sitios de reunión para muchas personas que acostumbraban beber el néctar de los dioses y que fueron parte del paisaje en cabecera municipal. Pasar por un litro con Don Beto o con Don Melchor Pedraza era la regla de muchos. Con Doña María y Doña Pina Ramírez en las actuales calles Gardenia y Camelia para acompañar una buena plática. Ir a la salida con Don Nacho Medalla, que vendía del mero bueno, decían. Para no salir del centro, era comprar con Don Antonio Ramírez o en la otra banda con Doña Constanza Chávez o con Don Herminio Dorantes y calando el pulso en el juego de rayuela. Muy famoso el lugar para libar fue el expendio de Don Homero Rojo por el Paso Trejas y ahí cerca con Doña Cata Morales. Estos expendios se surtían con el pulque que provenía del maguey de altura, del dedo, boñé y tashbatá, sin dejar de mencionar al que llegaba de la hacienda del astillero de Huichapan y del jagüey Nopala. 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Créditos de la información del perfil de Yo Soy Paté. Hacia el año de 1867 fue construido el primer templo de la comunidad en honor a la Virgen de Guadalupe. Se construyó a cal y canto. Tiene la forma típica de las bóvedas de las capillas Oratorio del Valle Sagrado Otomí Chichimeca. Está rematada vistosamente por tres arcos que sostienen las campanas y que culminan en cruz. Esta capilla, más allá de ser un sitio religioso, es considerado un monumento histórico para la comunidad. Actualmente está siendo restaurada, respetando en cada espacio su originalidad. 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

0: 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Personajes de Tecozautla. Recopilación de la información Teco Estéreo. Don Jacobo Salinas Mexicano es un tecozautlense que desde la fe ha participado durante 29 años ininterrumpidos en el carnaval de Tecozautla, representando personajes y vivencias cotidianas de la cultura del pueblo. Fue peregrino a la Basílica de Guadalupe durante 42 años, incorporándose a la peregrinación de Querétaro. Lleva 35 años consecutivos yendo a pie a Bají llevando un gallo como manda. En 15 ocasiones ha transitado por el Camino Real a Huichapan a las fiestas del Señor del Calvario y Avanza lo ha hecho por 20 años. Su bicicleta lo llevó en 25 ocasiones al Santuario Mariano de Soriano, Colón, Querétaro. Sin duda, un ejemplo de disciplina y fe en la persona de Don Jacobo Salinas Mexicano. 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
1: Son las 20 horas, 8 de la noche, ya con un minutito, 8 de la noche con un minuto. El programa del Teco que se nos fue en esta ocasión es pospuesto para dentro de 8 días debido a algunos compromisos personales de Don Erasmo Oidor. Enviamos, por supuesto, nuestro pésame para la familia Cruz Suárez. Familia Cruz Suárez, nuestro sentido pésame para ustedes y, por supuesto, también informar a familiares y amigos que Don Roberto Cruz Villeda sigue siendo velado en su domicilio. Mañana, los servicios funerarios. Descanse en paz, Don Roberto Cruz Villeda. Nuestro abrazo para toda su familia.

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Las Sinfonolas de Tecozautla. Créditos de la información, profesor Catarino Villeda Chávez. Una forma de escuchar música grabada por los años 40 y 50, conocida como la Época de Oro, eran en las famosas sinfonolas, aparatos que reproducían música de los discos de vinilo de 45 y 78 revoluciones por minuto. Estuvieron instaladas en tiendas, cantinas y pulquerías, con Don Raúl Rojo en la tienda de las Morenas, en el negocio de Don Carlos Reséndiz, en la pulquería de Doña Crispina Ramírez, con Don Lencho en Las Jícaras o con Doña Aurora, donde se escuchaba la música de Pedro Infante, María Victoria, Agustín Lara, Jorge Negrete, Javier Solís, José Alfredo Jiménez, Los Bribones o Los Panchos. También se les conocía como rocolas, que aludía a la marca de algunos de estos aparatos. Estas famosas sinfonolas o rocolas funcionaban con monedas. 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

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Los antiguos lavaderos de Tecozautla. Créditos de la información, don Erasmo Oidor Camacho. Mucho antes de que hubiera agua entubada en los domicilios de Tecozautla, la ropa se lavaba en espacios que habían sido habilitados como lavaderos oficiales y que se ubicaban en el curso de la sequía. Fue muy concurrido el lavadero que se ubicó por la zona del Paso, Texas, luego en la Metralla por los Don Diegos. En el barrio de Los Bóvedas existió otro lavadero, aprovechando que en la zona el agua del canal se extendía en forma de un charco. Enseguida había otro lavadero en la Cruz Blanca, conocido como Los Jononís, donde incluso se usaba el espacio para bañarse. Al igual que por los cruces, el lavadero conocido como Los Ventés. Los lavaderos estaban provistos de piedras donde varias personas podían lavar al mismo tiempo. Eran lugares de encuentro y de pláticas interminables, de los que ahora solo queda el recuerdo. 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

0: Cápsula cultural de pinturas, cómics de Tecozautla y Gandou. Personajes famosos de Tecozautla, sus boxeadores. Créditos de la información, Don Erasmo Oidor Camacho. El boxeo en Tecozautla fue una disciplina que tuvo practicantes amateurs y profesionales. La academia de boxeo que impulsó Don Agustín Carrizo tuvo aprendices como Don Juan Cruz, Salvador Reyes, Néstor Chávez, Cándido Coyote y Don José Alvarado. Originalmente iban a entrenar a Huichapan con el conocido boxeador de ese lugar apodado El Canica. Todos ellos sostuvieron peleas en varios municipios del estado de Hidalgo. Una segunda generación de boxeadores vio surgir a figuras como Mario Santos, El Tarzán, Clemente Ramírez, Luis Chávez, Sadino Martínez y Pablo Chávez. Mención aparte es para el boxeador tecozautlense Nicolás Alvarado, conocido como El Tola, quien sostuvo peleas en la Arena Coliseo de la Ciudad de México y que se transmitían por televisión. 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
1: Las 8 de la noche ya con 20 minutitos, 8 de la noche con 20 minutos. Música sabrosa para escuchar precisamente en compañía de un buen café, previo ya al descanso, a cerrar con broche de oro este día, martes 23 de junio del 2026. Escuchemos pues el tema a cargo del señor Joaquín Sabina, su canción se llama Sin Embargo.

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Los primeros taxistas de Tecozautla. Créditos de la información, don Erasmo Oidor Camacho. Este ejercicio es para recordar a los grandiosos coches Impala, Chevrolet o Ford que hicieron la función de taxis concesionados en Tecozautla. Muchos recordarán al famoso Garambullo. Algunos viajaron cerca y lejos en los taxis de los hermanos Cruz Dorantes, don Filimón, don Chenchito, Manuel, Miguel y Abel, cuyos resistentes coches podían llegar a las diferentes comunidades a través de caminos y brechas donde otros no se atrevían. Muy conocidos choferes fueron don Jaime Morán, don Fernando y Marcelino Reséndiz, además de don Manuel Sánchez Tenjay, quienes después fueron operadores de autobuses de la línea Estrella Blanca. Don Fernando Rojo, especializado en viajes a la Ciudad de México y a San Juan de los Lagos, Jalisco. Muchos años ejerciendo este servicio, el gran taxista don Jesús Cruz, conocido como don Chucho Torres, al igual que don Alfonso y Luis de apellido Rojo. Siempre amable y servicial, se le recuerda a don Alberto Martínez Cruz, el Calimán. 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

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Personajes de Tecozautla. Peluqueros famosos. Créditos de la información, profesor Catarino Villeda Chávez. El servicio de corte de cabello para los caballeros fue un oficio que desempeñaron conocidos tecozautlenses, como don Felipe Villeda en la calle Camelia, quien acudía a domicilio cuando un cliente se lo solicitaba, con don Francisco Chávez frente a la familia Pedraza, don Onésimo en la avenida principal o con don Francisco Sánchez en el Calvario. Muchos acudían con don Chava Piedra atrás de la presidencia. Las peluquerías eran sitios de reunión, encuentros, charla o lugares para leer periódicos o revistas. 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

voz del señor Luis Eduardo Aute y el tema Sin tu latido. Son ya las 8 de la noche, ya con 37 minutos. Recordándoles que a las 9 de la noche llega el programa de La Tremenda Corte. Alejandro Filio interpreta ese tema, Mujer que camina.

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2: 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Futbolistas famosos de Tecozautla. Créditos de la información, don Erasmo Oidor Camacho. El fútbol en Tecozautla ha sido un deporte de mucho arraigo. Los primeros antecedentes del balompié competitivo fue con los equipos de las Lechugas y las Zanahorias. Después con el Huracán, el Oro, Vasco da Gama, los Bimbaleteros, el León, Puebla, Cruz Azul de los Bóveda y Universidad, entre otros. Excelentes jugadores del barrio de los Arcos fueron don Salvador Valencia, Emilio Salinas, Anselmo Avendaño y don Antonio Salinas. El Huracán fue el equipo de otros buenos jugadores como Humberto Campo, los hermanos Roberto y Manuel Soto, Rodolfo, Luis y Tomás Pedraza, su gran portero don Honorio Carranza, Gilberto Soto y don Jesús Cruz, conocido como don Torres. En el equipo Puebla militaron los hermanos Carrizo, Luis, Jesús, Gilberto y Raimundo. En la salida figuraron jugadores como don Luis y Francisco Cruz, Leonel Villeda y el portero don Rubén Villeda. El Cruz Azul de los Bóveda con Pablo, Juan y Luis de apellido Mecate y don Antonio García Ramón y sus hermanos. Se jugaba en una cancha ubicada en los terrenos de la actual escuela Ignacio Manuel Altamirano y después en el campo 20 de noviembre. 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

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Créditos de la información del perfil de Yo Soy Paté. Hacia el año de 1867 fue construido el primer templo de la comunidad en honor a la Virgen de Guadalupe. Se construyó a cal y canto. Tiene la forma típica de las bóvedas de las capillas oratorio del Valle Sagrado Otomí Chichimeca. Está rematada vistosamente por tres arcos que sostienen las campanas y que culminan en cruz. Esta capilla, más allá de ser un sitio religioso, es considerado un monumento histórico para la comunidad. Actualmente está siendo restaurada, respetando en cada espacio su originalidad. 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

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Dato histórico. Créditos de la información, don Austreberto Ramírez Galindo. ¿Sabía usted que a principios del siglo pasado funcionó en Tecozautla un sistema de seguridad conocido como la veintena? Fue durante el gobierno de don Crescencio Ramírez cuando un grupo de 20 voluntarios de cada una de las 6 manzanas de los dos barrios hacían las veces de vigilantes del orden durante las 24 horas. La disposición era que después de las 10 de la noche, nadie debería andar en la calle, excepto regadores o familiares y acompañantes de alguna persona enferma que requiriera salir después de esa hora. Una vez concluido el tiempo de su función, se recurría a nuevos voluntarios. 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

El temita pues a cargo del señor Alejandro Filio, se llamó su canción Te Quiero Tanto. Música de trova y de canto nuevo en esta excelente noche. Nos vamos a ir con nuestro último tema de este bloque, claro, porque regresaremos ya con la tremenda corte. Al término de esta radioserie, volveremos con algunos temas más. Antes de despedir la programación de esta noche, para ustedes que nos están escuchando en algún lugar, en su negocio, están ahí en su casita, ya disponiéndose pues para el descanso de la noche de hoy, pues gracias por su preferencia. Nos vamos con ese tema que interpreta el señor Nicho Hinojosa. Esta canción se titula ¿Cómo te va, mi amor? Regresamos con la tremenda corte.

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1: 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Presa El Naranjo, mejor conocida como Presa del Zapote. Créditos de la información, don Delfino Trejo de UXDG. Allá por el año de 1936, se realiza el reparto agrario por el entonces gobernador del estado de Hidalgo, el licenciado Javier Rojo Gómez. De inmediato se construyó la Presa del Naranjo sobre el cauce del río San Francisco, llevando este nombre en memoria de su constructor, don Francisco Naranjo. La obra fue financiada por don Aurelio Ocampo. Se dice que esta obra hidráulica fue construida en un tiempo récord de 60 días, para los cuales trabajaban día y noche. Los lugareños cuentan una leyenda que durante su construcción fueron enterrados niños vivos en sus cimientos, dizque para no permitir que las crecientes del río la derribaran. Hoy en día, el agua de dicha presa se utiliza para regar parte de los ejidos de UCG y de Yetay. 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
3: Buenas noches, secretario.
2: Buenas noches, señor juez. ¿Cómo se siente usted hoy?
3: Regular nada más.
2: Ey, ¿qué le pasa?
3: Que el hígado se me ha vuelto a insubordinar y esta vez está dándome guerra.
2: ¿No? Ah, venga acá, señor juez. ¿Por qué no le pone usted 10 pesos de multa? A ver si se tranquiliza.
3: ¿A quién?
2: ¿A su hígado?
3: No me es negocio.
2: ¿Por qué?
3: Porque si no lo pago, que seguro que no lo va a pagar, tendría que ir a cumplirlo al príncipe. ¿Y qué hago yo con el estómago aquí y el hígado en el castillo del príncipe?
2: ¿Verdad que sí? No, óigame, no me voy a fijar en eso.
3: Póngase 10 pesos para que otra vez se fijen.
2: Está bien, ¿qué le vamos a...? ¿A usted le gustan las gardenias, señor?
3: Sí, como me va a traer gardenias.
2: Le voy a traer...
3: ¿A mi señora?
2: Como no, le voy a mandar una caja de gardenias,
3: señor. Muchas gracias, muchas gracias.
2: Bueno, pues mire a ver si se cura, porque el hígado suyo me está saliendo carísimo ya con tanta
3: más muerte. Caro me sale a mí, que tengo que alimentarlo todos los días. A ver qué caso tenemos hoy.
2: El director de una clínica que viene acusado de estafa.
3: ¿A quién estafó?
2: A un paciente.
3: Pues llámelo complicado en ese pacienticidio.
2: Enseguida, señor juez. Luz María Nananina.
4: Aquí como todos los días.
2: Rudecindo Caldeiro y Escoviña.
5: Presente.
2: José Candelario Tres Patines. A la reja.
3: Bueno, vamos a ver si hacemos justicia. ¿Quién acusa aquí?
6: Yo.
3: No.
6: Sí.
3: ¿Usted es el acusado, Tres Patines?
6: No. Yo soy el acusante.
3: No, usted querrá decir el acusador, ¿no?
6: No, viejo. Si yo quisiera decir el acusador, lo hubiera dicho.
3: Chico. Bueno, pero es que no se dice acusante.
6: Vamos. ¿Y cómo se dice entonces?
3: Acusador.
6: ¿Por qué, chico?
3: Porque la palabra es así.
6: ¿Qué palabra?
3: La palabra acusador.
6: ¿Y yo dije la palabra acusador?
3: No, usted dijo acusante.
6: ¿Acusante? ¿Y entonces qué estás discutiendo tú?
3: Nada.
6: Sí, viejo, es ganas de hablar bobería.
3: Nada. Chico. Pero venga acá, Tres Patines, de verdad que usted es el que acusa.
6: Sí, chico, yo acuso de estafa al doctor Caldeiro y a la doctora Nananina.
3: No, sí. Pero usted...
5: doctor, Rudecindo?
7: Sí, señor.
5: Yo soy médico cirujano y Nananina es enfermera y comadrona, para servir a usted.
3: No, momento. Suprima lo de para servirme a mí.
5: Es una fórmula de cortesía, doctor.
3: Pues en lo que se refiere a Nananina, suprímame la mitad de la cortesía, por lo menos.
7: Muchísimas gracias.
3: De nada. Vamos a ver, ¿es cierto eso de que Tres Patines los acusa a ustedes de estafa?
8: Sí, señor juez, pero es una injusticia, porque no tiene ningún motivo de acusarnos.
6: Sí lo tengo, Nananina, sí lo tengo. Porque la clínica de ustedes no le cumple a los ensociados lo que le prometen.
8: No le haga caso, señor juez. Lo que pasa es que Tres Patines quiere cosas que no pueden ser.
6: Sí pueden ser.
8: No pueden ser.
3: Bueno, ya,
6: sí
3: ya.
6: Pueden ser, señor.
3: Ya,
6: no, va a venir ahora. Oiga,
3: Tres Patines.
6: No, Tres Patines, no, ponme 10 pesos, secretario. Está ahí, ya está.
8: Pregúntele usted a Lina Pinelli cómo la tratamos.
3: ¿A Lina Pinelli?
8: Sí,
3: ¿está en la clínica?
8: Sí, señor.
3: Ah, bueno.
8: Hoy lo operaron a la nena esa, sí. Hija de Pinelli. Pregúntenle las cortesías que tenemos.
6: ¿Qué cortesía? ¿Le han sacado el apéndice por la boca, chico?
3: ¿Quién le ha sacado apéndice por la boca?
6: El doctor Rudecindo que lo operó.
3: No, señor, hombre. ¿Cómo Rudecindo va a cometer esa estupidez?
7: No haga usted caso.
3: No, ya lo sé. Oye, ¿usted está serio desde qué, doctor? No,
7: seriedad característica en un galeno.
3: Sí, da el título, sí. Oígame una cosa. Tres Patines mandó a ponerse 10 pesos de multa.
7: Sí, yo se lo
3: bórrese.
7: Como...
3: No, bórrese.
7: ¿Sí?
3: Póngale 180 días.
6: Bien.
3: Bueno, vamos a ver. Así que, dígame, Rudecindo, usted tiene una clínica, ¿verdad?
7: Sí, una clínica. No, está terrenada. Que no va con el otro mundo, ni nada de eso, no.
3: Así habla.
7: Donde hay de todo, señor juez.
3: Así hablan los doctores, ¿verdad?
7: Sí, señor, para darle énfasis a las palabras. Se da muy buena atención a los asociados y
3: lo tratan bien, ¿verdad?
7: Sí, cómo no. Usted puede tener la seguridad de que enfermo que curamos ahí, enfermo que vuelve seguro.
3: ¿Dónde tienen ustedes esa clínica?
7: En la calle de Simón.
3: ¿Simón Bolívar?
7: No, de Simón el Enterrador.
3: ¿Dónde queda esa calle?
7: Al lado de la plazoleta de agua.
3: ¿De agua dulce?
7: No, de agua fría aquí.
3: No la conozco. ¿En dónde está?
7: Cerca del Príncipe.
3: ¿Del castillo del Príncipe?
7: No, del Príncipe Leopardo.
3: ¿Y en qué barrio está el Príncipe Leopardo?
7: Oh, hombre, doctor, eso está en el barrio de Jesús.
3: ¿De Jesús María?
7: No, de Jesús Alvariño.
3: Secretario, póngale 20 pesos a Rudecindo por esa manera de dar la dirección de una clínica.
7: Problema, doctor, yo he tratado de...
3: Cállese la boca.
6: Cállese la boca.
3: Pues cállese usted también.
7: Cállese usted también.
3: Cállese la boca.
7: Sigue tu bobería ahí.
3: Póngale 10 pesos más de multa.
7: Dito Dios, es que usted me ha puesto una multa.
3: Le he dicho que se calle.
7: Dito Dios, deja que caigas en mi clínica, que te voy a operar de apendicitis, aunque no tengas nada, ya verás.
3: ¿Cómo voy a caer yo en su clínica si no hay quien sepa dónde está? Pero es que no se sabe dónde está.
7: Ya, yo te indicaré.
3: Dígame usted, cállese la boca, ¿no?
7: Estoy callado ya.
3: Ah, bueno.
7: Muchísimas gracias.
3: Póngale 10 pesos más de multa. Dígame usted, Nananina, ¿tienen buenos cuartos en esa clínica?
8: ¿Cómo no, señor juez? Unos cuartos magníficos.
3: ¿Tienen aire acondicionado?
8: Bueno, tenemos la mitad.
3: ¿La mitad de los cuartos?
8: No, la mitad del aire acondicionado.
3: ¿Cómo la mitad del aire acondicionado?
8: Sí, porque todos los cuartos tienen aire. Lo único que falta ahora son unos aparatos para acondicionar el aire en el aparato.
3: Bueno, pero...
8: Llega el aire, lo acondicionamos el aparato y ya. Sí.
3: La asistencia.
8: ¿Qué? ¿El único gracioso aquí es usted?
6: Yo lo que me estoy riendo de la gracia que me hacen los doctores a mí, chico.
3: Se está riendo de eso, ¿no?
7: Cuidado, bueno.
3: La asistencia médica es buena, doctor Rudecindo.
7: ¿Cómo no, señor juez? ¿Cómo no? Usted me va a perdonar que intervenga, ¿no? Pero quiero hacer constar aquí que los servicios que presta la clínica nuestra son servicios científicos beneméritos y médico-quirúrgicos. Y lo digo también que son servicios hipocráticos porque esa es una palabra muy fina. Y estoy seguro de que usted no sabe lo que quiere decir.
3: ¿Usted está seguro de eso, Rudecindo?
7: ¡Hombre, por Dios! No lo sé yo, que soy médico. ¿Cómo lo va a saber usted?
3: Pues se equivocó. Se equivocó usted, Rudecindo. Yo sé perfectamente que hipocrático es lo que se refiere a la ciencia médica. Porque las palabras hipocrático e hipocratismo vienen de Hipócrates.
6: Ajá. ¿Cómo? ¿De dónde dices tú que viene la palabra esa?
3: De Hipócrates.
6: ¿Y quién se molesta en traerla de allí, chico?
3: Hipócrates no es el nombre de un lugar, Tres Patines, sino el de un sabio.
6: ¿Ah, sí?
3: Sí, señor. ¿Usted no sabe quién es Hipócrates?
6: ¿Cómo no, chico? La persona que no lo trata uno con la ilegalidad.
3: No. Eso es hipocresía. Pero no es.
6: Hipócrita, chico, hipócrita.
3: No, señor. Hipócrates es nada menos que el padre de la medicina.
6: No me digas.
3: Sí, señor.
6: Chico. Ese padre de la medicina.
3: Sí, señor, mejor dicho, lo era, porque murió hace más de 2000 años.
6: ¿Más viejo que Miguel? Óyeme, viejo. ¿Murió hace cuántos años? ¿Tú?
3: Hace más de 2000 años.
6: Entonces no podía ser el padre de la medicina, chico.
3: ¿Cómo que no?
6: Si murió hace tanto tiempo, tenía que ser bisabuelo, por lo menos, chico.
3: Póngase 3 pesos de multa por analfabeto.
6: No, completamente los 5, que no tengo menudo.
3: Póngale 5 pesos de multa. Dígame una cosa, Tres Patines. ¿Usted es socio de la clínica de estos señores?
6: Sí, chico, ahí está la cosa. Yo me hice ensociado de esa clínica.
3: ¿Ensociado?
6: Por si es caso.
3: ¿Qué le pasa a usted hoy?
6: ¿Eh?
3: Me hice ensociado por si es caso.
6: Sí, ensociado.
3: Yo me hice socio de...
6: ¿Tú también caíste ahí?
3: ¡No, señor! Que se dice así.
6: Sí, yo me hice...
3: ¿Socio?
6: Socio.
3: ¿De esa clínica?
6: De esa clínica.
3: Por si acaso un día me enfermaba.
6: Por si acaso un día...
3: O me daba un dolor.
6: Sí, pues me... ¿Tú también estás en eso?
3: ¡No, señor! Que así es como debe decirme.
6: O me enfermaba o me daba un dolor, sí.
3: No quería tener que ir a la casa de socorro, ¿verdad?
6: ¿Cómo no? No sé, no.
3: ¿Qué sería?
6: A mí me gustaba muchísimo ir a la casa de socorro, chico.
3: Pues, ¿entonces por qué no siguió yendo?
6: Bueno, porque tuve bronca con el padre de ella, que
3: ¿el
6: me
3: padre?
6: Botó, sí.
3: ¿Pero a qué casa de socorro iba usted?
6: A casa de socorro cariño, chico. Socorro cariño. Aquella trigueñita vecina mía que se llama así, socorro cariño.
3: Y esa vecinita suya se llamaba... Socorro cariño.
6: Sí, no, monísima ella.
3: Monísima.
6: Sí, tenía una clase de caminado.
3: Sí, ¿y qué más?
6: Una clase de caminado, ella entraba así con una sutileza a la casa.
3: ¿Y miraba?
6: Sí, y el cuñado atrás, óyeme.
3: ¿Y miraba?
6: Sí. Oye, y una mirada de lo más inocente, chico.
3: Se le ve la inocencia en los ojos,
6: sí,
3: ¿verdad?
6: Sí, lo único que la inocencia del ojo izquierdo la tiene un poquito entretenida.
3: Vaya, por Dios. ¿Y qué? ¿Usted iba mucho a su casa?
6: ¿A la casa de qué?
3: De
6: sí,
3: Socorro.
6: ¿Cómo no? Porque aquí entre nosotros, a mí me gustaba mucho Socorro Cariño.
3: ¿Y qué le pasó con Socorro Cariño?
6: Nacho, porque cada vez que yo pedía cariño, ella pedía socorro.
3: ¡No me digas! Sí. ¡Ella pedía socorro!
6: Sí, figúrate tú, la última vez que pidió socorro salió el padre de ella con una estaca y ya tú sabes.
3: Sí, lo sacaron de la casa de socorro, ¿no?
6: Sí, me sacaron de una casa de socorro y me llevaron para otra casa de socorro.
3: Pero chico, la otra no era la casa de Socorro Cariño.
6: No, pero era la casa de Socorro Me Curo Cromo, chico.
3: La conozco.
6: ¿Eh?
3: En fin, la cuestión fue que usted se hizo socio de la clínica de Rudecindo, ¿no es eso?
6: Sí, pero yo me hice socio porque en los anuncios decía que además de la clínica y de la insistencia médica...
3: ¿De la asistencia médica?
6: Sí, que daban la medicina también. Sí.
8: ¿Por qué es verdad que la damos?
6: No dan nada, chico.
3: Sí,
6: no dan nada.
3: Sí, la dan.
6: No la dan, chico. A mí por lo menos no me la dieron, chico, y eso es una etapa.
3: Bueno,
6: chico,
3: ya, no discutan más y vamos a aclarar eso. ¿Qué le pasó a usted en esa clínica?
6: Pues nada, chico, que ayer fui yo a esa clínica para que me dieran algo contra el dolor de cabeza, ¿no?
3: Me dolía mucho.
6: Sí, chico, bastante.
3: Sí.
6: Porque resulta que ayer me hizo daño el almuerzo, chico.
3: ¿Qué almorzó usted?
6: Nada, chico, ayer que yo... Oye, me risa, ¿verdad, chico? Porque primera vez que a mí me da por comer harina con... ¿Cómo se llama?
3: Con harina
6: aguacate.
3: Oye. Bueno, ¿pero qué? ¿Almorzó?
6: No pudimos dar.
3: ¿Y entonces cómo le hizo daño el almuerzo?
6: Porque me cayó mal, chico.
3: ¿Pero cómo le pudo caer mal una cosa que no comió otra?
6: Porque lo que pasó fue que mamita está colocada ahora de cocinera en casa de una familia que vive en un quinto piso.
3: ¿Y qué tiene que ver su mamita con esto?
6: ¿Cómo que tiene que ver? Que todos los días ella me tira desde el balcón una cazuela llena.

0: Especialista en padecimientos de la mujer.
1: Bueno, eso sí, porque mi mujer tiene mal genio y me hace padecer bastante.
0: Bueno, Rudecindo, ¿pero qué es lo que hace usted en esa clínica?
1: Bueno, dirigirla y administrarla, doctor. Yo estoy sentado en la administración detrás de la caja contadora cuidándolo todo.
0: Ah, vamos, usted vigila para que los empleados cumplan con su deber, ¿no es eso?
1: Sí, señor, para que los empleados cumplan con su deber y para que los socios cumplan con su pagar. Porque ahí verdaderamente no vivimos de
0: nada. Oh, ray, oh, ray, oh, ray. ¿Lo atendió usted entonces, Nananina?
2: ¿Yo? Si el sinvergüenza ese viene a verme a mí con un cazuelazo en la cabeza, le doy otro, para que le duela más todavía.
0: Bueno, ¿y quién atendió a Tres Patines entonces?
2: El doctor Canister. ¿Usted no conoce al doctor Canister?
0: Me suena el apellido. ¿Ese doctor Canister no es pariente del doctor Marañón?
1: Bueno, pariente lejano, ¿sabe usted? Aunque proceden de la misma familia, el parentesco es bastante remoto.
0: Ah, vamos, son de distintas ramas.
1: No, de distintos árboles.
0: ¿Y es buen médico el doctor Canister?
2: ¿Cómo no, señor juez? Ya él era presidente de la Liga contra el Catarro y de la Liga contra el Sarampión. Y ahora lo han hecho también presidente de la Lija contra el Sarpullido.
0: ¿De la Lija o de la Liga?
2: De la Lija, porque el Sarpullido da ganas de rascarse. Y por eso no tiene nada mejor que el papel de Lija.
0: Bueno,
2: qué graciosa
0: bueno.
2: Soy, ¿eh?
0: ¿Y qué
2: graciosa soy?
0: ¿Y qué?
2: Sí, se ve. Estoy tumbando.
0: ¿Y qué le dijo el doctor Canister, Tres Patines?
3: Bueno, chicos, él me desaminó la cabeza.
0: Sí.
3: Y me dijo que lo que yo tenía era una protuberancia craneal de origen cazuelero en la parte anterior externa del cuero cabezudo, ¿no?
0: ¿Y eso qué cosa es?
3: ¿Eh?
0: ¿Qué cosa es eso?
3: Eso es un chichón, pero dicho en términos científicos.
0: Ah, ya. ¿Y qué le recetó para eso?
3: Ese es el problema, que el doctor Canister me dijo, chico, ponte ahí un peso plata encima del chichón. Y que lo mantuviera ahí bien apretado hasta que el chichón fuera bajando.
0: ¿Y qué?
3: ¿Da? ¿Qué receta me recetó? Pero la medicina no me la dieron esta gente.
0: ¿Cómo que no se la dieron?
3: No, porque yo fui a donde estaba Rudecindo, le pedí que me diera el peso plata para ponérmelo ahí y él me contestó que de eso nada.
2: Porque eso no es una medicina.
1: Hombre, claro que no. Si diéramos esa clase de medicina, las clientes se llenarían todos los días de gente con chichones, las clínicas.
3: No, eso no es asunto mío. A mí el hombre me recetó, el doctor Canister, un peso plata. Y la clínica me lo tiene que dar. ¿No es así la cosa?
0: No, Tres Patines, esa medicina no tiene obligación la clínica de dársela a nadie.
3: ¿Qué cosa, chico? Entonces el cabezazo que mamita se dio esta mañana contra la puerta no le va a servir de nada, chico.
0: ¿Qué me cuenta? ¿Su mamita se dio un cabezazo contra la puerta?
3: Sí, chico, y ahorita la dejé en la consulta del doctor Carnitero a ver si le receta otro peso.
0: ¿Eh? Escriba ahí, secretario.
1: Venga la sentencia.
0: Rudecindo y Nananina tienen toda la razón porque los pesos no son píldoras de medicina. Y como esta acusación la vuelva a hacer otra vez, va a salir con un chichón hecho por el señor juez.
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Las 9 de la noche ya con 31 minutos, 9 de la noche con 31 minutos, amable y gentil auditorio, concluimos el quehacer radial correspondiente a este martes 23 de junio del año 2026. Muchísimas, pero muchísimas gracias por el favor de su atención. La invitación está hecha para que el día de mañana, después de las 9 de la mañana, nos acompañen. Estaremos ya inaugurando el quehacer del día miércoles, será ya 24 de junio. Por hoy es todo, muchas gracias, excelente noche para usted que en este momento nos está escuchando. Sí, usted que en este momento nos está haciendo compañía, muchas, pero muchísimas gracias. Que tenga la mejor de las noches, feliz descanso. Mi nombre es Joel Trejo, les dice hasta mañana. Gracias, bonita noche.

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1: 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Créditos de la información, don Delfino Trejo de UXDG. Allá por el año de 1936, se realiza el reparto agrario por el entonces gobernador del estado de Hidalgo, el licenciado Javier Rojo Gómez. De inmediato se construyó la Presa del Naranjo sobre el cauce del río San Francisco, llevando este nombre en memoria de su constructor, don Francisco Naranjo. La obra fue financiada por don Aurelio Ocampo. Se dice que esta obra hidráulica fue construida en un tiempo récord de 60 días, para los cuales trabajaban día y noche. Los lugareños cuentan una leyenda que durante su construcción fueron enterrados niños vivos en sus cimientos, dizque para no permitir que las crecientes del río la derribaran. Hoy en día, el agua de dicha presa se utiliza para regar parte de los ejidos de UCG y de Yetay. 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

Hermanitos, gracias por esta hermosa oportunidad. Gracias, Madrid. Gracias públicamente al amadísimo Creador por darnos este momento, por darnos este regalo de la vida y esta hermosa oportunidad de estar aquí por primera vez en España. Gracias a todos ustedes, hermanitos de Latinoamérica, radicados aquí en la Madre Patria. Y un abrazo especial y nuestro agradecimiento a toda la gente de aquí, de este hermoso país. Gracias por su cariño y por esta hermosa oportunidad. Deseamos que la pasen muy bien. Algo muy mexicano, con todo el respeto, ojalá que les guste esto. ¡Venga, maestro!

Abrazos a los que están allá arriba. A los del medio. Y a los de acá adelante, sí señor. Gracias, mi amor. Vamos a cantar una canción que es un tema un tanto difícil. Bueno, a veces escribirla me costó un poquito porque es un tema un tanto crudo por su contenido. Sin embargo, yo creo que cuando terminamos una relación amorosa es importante desalojar todo aquello que nos estorba en el alma, sí señor. Sacar todo aquello a través del llanto, a través de la misma impotencia, del coraje, pues. Esta canción habla de ello y se llama O me voy o te vas. ¡Venga!

Muchísimas gracias. Queremos dedicar una canción que ha sido pasaporte pues para viajar toda Latinoamérica desde hace muchos años. Y agradezco infinitamente a todo el público latinoamericano que ha apoyado esta canción allá en nuestro América. Y se las, sí, señor, arriba Michoacán, mi tierra allá en México. Gracias, paisanos. Con todo el respeto y el amor se las dedicamos en esta noche a la audiencia nacida aquí en la Madre Patria. Ojalá que les guste estas sencillas frases, pero que son mi razón de ser. ¡Venga, maestro! ¡Oh!

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0: 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Dato histórico. Créditos de la información, don Austreberto Ramírez Galindo. ¿Sabía usted que a principios del siglo pasado funcionó en Tecozautla un sistema de seguridad conocido como la veintena? Fue durante el gobierno de don Crescencio Ramírez cuando un grupo de 20 voluntarios de cada una de las 6 manzanas de los dos barrios hacían las veces de vigilantes del orden durante las 24 horas. La disposición era que después de las 10 de la noche nadie debería andar en la calle excepto regadores o familiares y acompañantes de alguna persona enferma que requiriera salir después de esa hora. Una vez concluido el tiempo de su función, se recurría a nuevos voluntarios. 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

Así es, arrancando aquí con Bronco. Sí, señoras y señores, ¿qué tal? ¿Cómo estamos? Damas y caballeros, niñas y niñas, chiquillos y chiquillas, ¿cómo amanecieron? Toda la bandita bien, qué bueno, gracias a Dios. Amaneció lloviendo, creo, como en las 9 de la madrugada que me levanté estaba lloviendo. Bueno, pero pues el cielo ya se limpió. A ver qué pasa al rato, A ver qué pasa al rato. Vamos a ir viviendo el tiempo conforme nos vaya presentándose este. Así es, primeramente, pues aquí agradeciéndole a Dios, a la vida y al universo, el que nos permita llegar a este amanecer, contemplar esta mañanita bonita. Nubes allá en la distancia, allá por la zona de la sierra. Mucha nubosidad por acá, pues si levantamos la cabeza al cielo, pues vamos a ver puro azul. Sí, puro azulito y vamos a ver ahí en el centro, casi en el centro, el astro rey. Y es que bueno, pues ya estamos en verano, ya estamos en verano desde el día, ¿qué domingo? Desde el domingo estamos ya en verano. Ah, no, el lunes, ¿no? A ver, ¿cuándo fue 21? 21 el domingo, 22 lunes, 23 martes, ¿sí? Sí, desde el domingo ya estamos en verano. Caray, mire nada más, ni cuenta nos dimos en el momento en que dejamos a la primavera atrás y ya estamos ni más ni menos que en el verano. Sí, ni cuenta nos dimos cuando llegamos al solsticio. Pero bueno, aquí andamos ya. El pasado domingo pues fue el día más corto y la noche más larga, o como la noche más larga, el día más corto, algo así. Así es, bueno, pues aquí saludándole, mi nombre es Joel de los Trejo. Ya llegué y aquí estoy. Esperamos tener una jornada súper, súper especial, única, en este maravilloso miércoles 24, el mero día de San Juan. Así es. Ay, si ven a Micaela, díganle que no vaya a ir al baile porque se va a encontrar allá con Juan. Así es. Bueno, así dice el corrido, ¿no? Sí, el 24 de junio, el mero día de San Juan, un baile se celebraba en el pueblo de Ixtlán, donde Micaela desde temprano sonriendo le dijo a Juan, ay, el baile me has de llevar, algo así. Bueno, ándele pues, aquí con unas chicanitas sabrosas de Bronco, para amenizar este amanecer, pues, esta madrugada. 10:42, 10:42.

0: 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Créditos de la información del perfil de Yo Soy Paté. Hacia el año de 1867 fue construido el primer templo de la comunidad en honor a la Virgen de Guadalupe. Se construyó a cal y canto. Tiene la forma típica de las bóvedas de las capillas Oratorio del Valle Sagrado Otomí Chichimeca. Está rematada vistosamente por tres arcos que sostienen las campanas y que culminan en cruz. Esta capilla, más allá de ser un sitio religioso, es considerado un monumento histórico para la comunidad. Actualmente está siendo restaurada, respetando en cada espacio su originalidad. 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
1: Las 10 de la mañana ya con 46 minutitos, 10 de la mañana con 46 minutitos, así es. 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Escuchando en la colonia Divina Providencia, no tenemos luz desde ayer por la noche. Chale, Ingrid. Y este mensaje lo enviaron anoche, sí, la noche de anoche. Lo que decía el día de ayer, ¿qué está sucediendo? ¿Qué está pasando? ¿Sí? ¿Qué está pasando con este asunto? Pues, es una industria, ¿no? La generación de energía eléctrica, pues es una industria que depende precisamente, pues, el funcionamiento de maquinaria. Entonces, es cuando usted tiene un carro en casa, tiene su carrito le empieza a hacer ruido, usted se hace como que no escucho el ruido, y así van pasando los días, y después se escucha.

ahora sí ya, ya intentó y no, ya le tardó mucho. Le tardó mucho en arrancar, pero al final arrancó otra vez. ¿Sí? Y ya va a llegar un momento en el que ya definitivamente no va a jalar. Ya ahora sí le va a acomodar de un lado, le va a acomodar de otro. ¿Y qué cree? Pues el problema es que el cable por en medio estaba sulfatado y pues ya no conducía. De hecho, pues la corriente, razón por la cual pues el carro ya no funcionaba o ya no funcionó. O a veces funcionaba y a veces no, a veces sí, a veces no. Y hasta que definitivamente ya no. ¿Qué era lo que hacía falta? Pues cambiarle el cable, ¿no? Cambiar el cable y pues ya, asunto arreglado. Darle mantenimiento, como decimos nosotros. Sí, darle mantenimiento al carro, a la maquinita, para que siga funcionando. La maquinaria de CFE, pues es lo que le hace falta, ¿no? Digo yo, en pocas palabras y entendiendo el funcionamiento de una maquinaria, pues es eso. Por sentido común entendemos que algo ha faltado ahí, de aplicarle mantenimiento a las máquinas, o a las líneas, o a quién sabe qué, falta mantenimiento. Repito, es lo mismo que sucede con una maquinita de un carro, ¿no? Así es, entonces, pues no hay que ir muy lejos, pero ahí está el problema. Y pues como quiera, pues a mucha gente la está dejando ahí sin energía eléctrica, muchas personas quienes a veces el día a día depende de la luz, ¿sí? El día a día depende de la luz, si tiene un tallercito, pues necesita luz. Y si no la tiene, pues no puede realizar su trabajo. Así de simple y de sencillo, entonces, pues ni hablar, pero digo, en términos meramente de decir, ¿no? De como mero consuelo, ¿no? Ni hablar, pero sí, algo se tiene que hacer en algún momento determinado. Saludos, don Emilio Reséndiz, allá en el pueblo mágico de Zimapán, Hidalgo, nos envía el saludito acostumbrado de todos los días. Allá el pueblo mágico, pues lo alcanzamos a ver hacia la distancia. Sus cerros altos, sus cerros elevados, cerros llenos de mineral, pues ligeramente cubiertos de nubosidad, poquito. La silueta casi se ve por completo allá en el pueblo mágico de Zimapán. Repito, alcanzamos a ver solamente las montañas, ¿sí? La parte alta de los cerros, el cerro conocido como el Puerto del Ángel, se ve perfectamente, pues bien desde aquí. Sí, entonces, pues es lo que podemos decirles. Al igual que por la Sierra Gorda Queretana, pues podemos ver el Cerro del Espolón, también ligeramente cubierto por nubosidad en la parte alta, ¿sí? En la cúspide del cerro, ahí ligeramente cubierto de nubosidad. Ahí abajito está la población de Altamira. Este lugar maravilloso y bonito en las alturas allá, en el municipio de Cadereyta de Montes, Querétaro. Saludos cordiales para ustedes. Excelente mañana, excelente amanecer. Vámonos con esta rola. Voy a tumbar la house, a ver, ¿qué hace?

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Futbolistas famosos de Tecozautla. Créditos de la información, don Erasmo Oidor Camacho. El fútbol en Tecozautla ha sido un deporte de mucho arraigo. Los primeros antecedentes del balompié competitivo fue con los equipos de las Lechugas y las Zanahorias. Después con el Huracán, el Oro, Vasco da Gama, los Bimbaleteros, el León, Puebla, Cruz Azul de los Bóveda y Universidad, entre otros. Excelentes jugadores del barrio de los Arcos fueron don Salvador Valencia, Emilio Salinas, Anselmo Avendaño y don Antonio Salinas. El Huracán fue el equipo de otros buenos jugadores como Humberto Campo, los hermanos Roberto y Manuel Soto, Rodolfo, Luis y Tomás Pedraza, su gran portero don Honorio Carranza, Gilberto Soto y don Jesús Cruz, conocido como don Torres. En el equipo Puebla militaron los hermanos Carrizo, Luis, Jesús, Gilberto y Raimundo. En la salida figuraron jugadores como don Luis y Francisco Cruz, Leonel Villeda y el portero don Rubén Villeda. El Cruz Azul de los Bóveda con Pablo, Juan y Luis de apellido Mecate y don Antonio García Ramón y sus hermanos. Se jugaba en una cancha ubicada en los terrenos de la actual escuela Ignacio Manuel Altamirano y después en el campo 20 de noviembre. 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

0: 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Créditos de la información, profesor Catarino Villeda Chávez. El servicio de corte de cabello para los caballeros fue un oficio que desempeñaron conocidos tecozautlenses, como don Felipe Villeda en la calle Camelia, quien acudía a domicilio cuando un cliente se lo solicitaba, con don Francisco Chávez frente a la familia Pedraza, don Onésimo en la avenida principal o con don Francisco Sánchez en el Calvario. Muchos acudían con don Chava Piedra atrás de la presidencia. Las peluquerías eran sitios de reunión, encuentros, charla o lugares para leer periódicos o revistas. 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
1: Estimados radioescuchas, espero que estén muy bien. Tenemos una reflexión muy, muy bonita. Son reglas de salud mental. 1. Interpreta tu ansiedad como excitación y no como nerviosismo. No esperes nada de nadie y no tendrás a quien culpar de lo que te pasa. Ten conciencia de que todo lo que te pasa es consecuencia de lo que haces. Sé tú mismo y con el tiempo encontrarás personas que te quieran y respeten por ser tú mismo. Esta es reflexión de Susana Chávez Ocampo.
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0: 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Los primeros taxistas de Tecozautla. Créditos de la información, don Erasmo Oidor Camacho. Este ejercicio es para recordar a los grandiosos coches Impala, Chevrolet o Ford que hicieron la función de taxis concesionados en Tecozautla. Muchos recordarán al famoso Garambullo. Algunos viajaron cerca y lejos en los taxis de los hermanos Cruz Dorantes, don Filimón, don Chenchito, Manuel, Miguel y Abel, cuyos resistentes coches podían llegar a las diferentes comunidades a través de caminos y brechas donde otros no se atrevían. Muy conocidos choferes fueron don Jaime Morán, don Fernando y Marcelino Reséndiz, además de don Manuel Sánchez Tenjay, quienes después fueron operadores de autobuses de la línea Estrella Blanca. Don Fernando Rojo, especializado en viajes a la Ciudad de México y a San Juan de los Lagos, Jalisco. Muchos años ejerciendo este servicio, el gran taxista don Jesús Cruz, conocido como don Chucho Torres, al igual que don Alfonso y Luis de apellido Rojo. Siempre amable y servicial, se le recuerda a don Alberto Martínez Cruz, el Calimán. 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
1: Las 11 de la mañana ya con 8 minutitos, 11 de la mañana ya con 8 minutitos. Así es. Dice que mandemos saludos para doña Lupita, calle 16 de enero, está apurada. Dice, abonando su milpa. Órale pues. Ahí en el trabajo, pues doméstico, ¿no? Ahí en la casa se hace la milpita y bueno, pues ahí también es una forma de ocuparnos. Todos los días doña Lupita anda pues apurada el día de hoy. Ahí en la abonada de su milpa. Así es, el día de ayer. A ver, por acá nos dejaron el día de ayer por la tarde un saludo. No ingresó, no llegó pues al momento en que estábamos todavía aquí al micrófono. Pues mil disculpas. Lo que pasa que bueno, los mensajes como tal, como siempre suele suceder, no en el momento en que se envían inmediatamente llegan. A veces sí, a veces no. Bueno, este número telefónico, pues en función de que recibe constantemente pues mensajes en los momentos, pues en los tiempos que tenemos transmisión, entonces de repente quiero pensar que algún mensaje se envía y entonces encuentra bloqueado el número. Sí, porque está ingresando también otro al mismo tiempo. ¿Qué sucede? Pues no sé, técnicamente qué suceda, seguramente uno neutraliza al otro y entonces de ahí tarda un poquito para que ingrese el otro mensaje. Y a veces así sucede, yo reviso aquí, siempre al terminar revisamos que ya no haya ningún mensaje pendiente y ya no hay ninguno. Pero resulta que minutos después y llega un mensaje, cuando pues ya estaba corriendo en ese momento el famoso Calimán. Entonces así sucedió el día de ayer porque pues nos dijeron que querían un saludo para Brian Chávez, que el día de ayer estuvo cumpliendo 15 años de parte de sus papás Josefina y Marcial, también de sus hermanas que lo queremos muchísimo. Escuchan allá por Cool Paper en los Estados Unidos de Norteamérica la familia Chávez Rojo. Familia Chávez Rojo. Pues un saludo y mil disculpas, reiteramos por esta pues situación que el día de ayer, repito, no ingresó pronto el saludo y seguro pues querían escuchar su saludo el día de ayer. Pero bueno, lo enviamos El día de hoy, con mucho gusto para Brian Chávez, que el día de ayer estuvo cumpliendo 15 añotes de parte de sus papás, Josefina y Don Marcial.

Ahí está, muchísimas, pero muchísimas felicidades para este chamacón que estuvo de cumpleaños el día de ayer. El nombre de él, Brian Chávez Rojo. Muchísimas felicidades, doña José, don Marcial. Le envían muchos saludos allá por Cool Paper en los Estados Unidos. Familia Chávez Rojo, escuchándonos por allá. Pues muchísimas gracias, familia Chávez Rojo, por participarnos de este acontecimiento importante ahí en la vida de su familia. El cumpleaños número 15 de este muchachón, de nombre Brian. Felicidades, hasta Cool Paper. Mi amigo el costeño, mi amigo el costeñito nos está escuchando también, Dice que quiere escuchar la rola de dos mujeres, un camino. Está buena. Así es, vamos a ver si por aquí anda la de dos mujeres y un camino. Pues es un tema que musicalizó una telenovela, ¿no? Con el mismo nombre de... Sí, la telenovela de dos mujeres y un camino. Así es, el señor... ¿De quién fue? De la Vivi Gaitán, sí, Vivi Gaitán. Con Eric no sé qué cosa. Eran los protagonistas de esta famosa telenovela. Y Laura León, ¿verdad? Laura León y Vivi Gaitán se disputaban el amor de este muchachón, el... ¿Cómo le decían? Porque participaba en una serie americana. No recuerdo cómo se llamaba la serie americana de este señor. La vez pasada también tuve problemas para acordarme de su nombre. Yo creo que nunca dio, ¿cómo se llama eso de propina en los restaurantes? Por eso no nos acordamos de su nombre. Era Codo, dicen. Dale, amiguito, mi amiguito el costeño, allá por la puerta Cadereyta, saludos.

Cápsula cultural de pinturas cómics de Tecozautla y Gandou. Personajes famosos de Tecozautla, sus boxeadores. Créditos de la información, Don Erasmo Oidor Camacho. El boxeo en Tecozautla fue una disciplina que tuvo practicantes amateurs y profesionales. La academia de boxeo que impulsó Don Agustín Carrizo tuvo aprendices como Don Juan Cruz, Salvador Reyes, Néstor Chávez, Cándido Coyote y Don José Alvarado. Originalmente iban a entrenar a Huichapan con el conocido boxeador de ese lugar, apodado El Canica. Todos ellos sostuvieron peleas en varios municipios del estado de Hidalgo. Una segunda generación de boxeadores vio surgir a figuras como Mario Santos, El Tarzán, Clemente Ramírez, Luis Chávez, Sabino Martínez y Pablo Chávez. Mención aparte es para el boxeador tecozautlense Nicolás Alvarado, conocido como El Tola, quien sostuvo peleas en la Arena Coliseo de la Ciudad de México y que se transmitían por televisión. 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

Son las 11 de la mañana ya con 19 minutitos. 11 de la mañana con 19 minutitos. A toda la gente por aquí en el meritito centro de Teco. Saludos a la gente del centro. Y es que ahora sí, para donde veamos, el Cerro Colorado ya no es Colorado, volvió a ser Cerro Verde. Sí, ya no es el Cerro Colorado. Cualquiera que diga, pues miren allá por el Cerro Colorado, pues va a buscar un Cerro Colorado y nunca lo va a encontrar. Porque está verdoso, verdoso, verdoso ahora sí, Bonito el panorama, bonitas las postales que nos regala la naturaleza de este lugar, todo verdecito, bonito, bonito, como debe de ser. Cuando pues llega la lluvia puntual, pues ahí tenemos estos panoramas bonitos. Saludos, Cadereyta, Zimapán, Tasquillo, Huichapan, Tequisquiapan, Ezequiel Montes y por supuesto a toda la gente que nos escucha a través de la señal de internet. Aquí desde la tierra del Geyser, en Tecozautla, Hidalgo, México. Con lecuas, pueblo mágico y bonito. Ya viene su fiesta, dentro de un mes, dentro de un mes. Es porque ya tenemos el estreno, dentro de un mes ya debemos de tener el estreno. Ya fuimos ahí a Katy's Boutique, compramos nuestro outfit acá y a todo dar. Y ahí en Zapatería El Pecas ya fuimos a comprar nuestros tenis o nuestros zapatos o las zapatillas de las chicas. Porque de mañana en un mes va a ser la fiesta grande y hay que ir estrenados. Así decía la costumbre, ¿verdad? Dicen que así era la costumbre hace algunos años. De las familias aquí en Teco que el 25 tenían que estrenar, Ese día tenían que llevar outfit nuevo. Así decía ella, hoy día creo ya se terminó también la costumbre, pero habrá quienes todavía lo recuerdan y procuran estrenar ese día. Saludo para la tortillería Los Trejillos en Uxdg. Saludos pues a la tortillería de Los Trejillos allá en Uxdg. Así es seguramente la tortillería allá de mi buen amigo Don Delfino, ¿verdad? Allí de su familia, de la familia de Don Delfino Trejo, allá de UXDG, saludos. Saluditos ahí, calle arriba. La vez pasada que fuimos por allá, pues estaban arreglando precisamente la calle. No pudimos ir a visitar allá en la miscelánea bella. No pudimos pasar para allá. Estaban haciendo arreglos ahí. Pero bueno, saludos allá a miscelánea bella también. La tortillería de Los Trejillos, dice. Perfecto, saludos allá en UXDG.

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Los antiguos lavaderos de Tecozautla. Créditos de la información, don Erasmo Oidor Camacho. Mucho antes de que hubiera agua entubada en los domicilios de Tecozautla, la ropa se lavaba en espacios que habían sido habilitados como lavaderos oficiales y que se ubicaban en el curso de la sequía. Fue muy concurrido el lavadero que se ubicó por la zona del Paso Texas, luego en la Metralla por los Don Diegos. En el barrio de Los Bóvedas existió otro lavadero aprovechando que en la zona el agua del canal se extendía en forma de un charco. Enseguida había otro lavadero en la Cruz Blanca, conocido como Los Jononís, donde incluso se usaba el espacio para bañarse. Al igual que por los cruces, el lavadero conocido como Los Ventés. Los lavaderos estaban provistos de piedras donde varias personas podían lavar al mismo tiempo. Eran lugares de encuentro y de pláticas interminables de los que ahora solo queda el recuerdo. 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

Son las 11:26, 11:26. 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

Perfectísimo, ahí está el saludito y la felicitación especial para Don Pira, ya por UXDG, que está el día de hoy celebrando un aniversario más de vida. Felicidades, Don Pira, de parte de su primo Toño, allá seguramente por el mismo lugar. Así es, bueno, pues, ¿dónde será? Pues la fiesta en grande el día de hoy va a ser precisamente allá en Zimapán. Es el día fuerte, el día grande, en su feria patronal allá en el Pueblo Mágico de Zimapán, Hidalgo, la capital minera también le denominan. Así por allá anda Doña Sirenia Labra, anda precisamente recordando viejos tiempos. Se fue a la feria, se fue a la fiesta, se descolgó allá de la capital del país, la Ciudad de México, y hoy anda precisamente allá con toda su familia, disfrutando de esta fiesta bonita, ahí en el centro, en el meritito centro de la ciudad de Zimapán, el Pueblo Mágico. Ahí entre puestos, entre, pues, ¿cómo se llaman? Los juegos mecánicos, lo clásico, lo típico que hay en una fiesta, no en una feria. Por supuesto que hay, pues, infinidad de expositores también que llegan, como siempre suele suceder, a las fiestas. Pues puedes encontrar lo que quieras, lo que gustes, tal y como sucede con una fiesta popular, una fiesta de comunidad y de pueblo. Así es, bueno, pues allá anda en el Pueblo Mágico de Zimapán, viviendo sus costumbres y tradiciones con esta súper y sensacional fiesta en honor a San Juan Bautista. San Juan Bautista, exactamente el hermano de Santiago Apóstol. Eran carnales, eran pescadores. Cuando fue y les dijo a su primo Jesucristo, vénganse para acá y vamos a anunciar la buena nueva. Entonces, pues, se convirtieron en seguidores, fieles seguidores de Cristo, Santiago y Juan, hermanitos ellos, que repito, pues, anunciar el Evangelio fue su quehacer, por encargo divino. Dice, miren nada más, la naturaleza en plena acción, la naturaleza. Sí, miren estas cactáceas. Allá por Patén, miren, doña Isabel se pintó por ahí de colores, fue a darse un rol ahí por el campo y se encontró con estas bellísimas cactáceas que están en plena floración. Vaya, miren, qué maravillas, ¿no? Qué maravillas de Dios con estas criaturas que hace. Miren nada más. Pues son cactáceas de estas espinosas. Cactáceas pues tienen al final un pequeño fruto. Un fruto que dan. Yo las conocía con el nombre de vinitos. Así le decíamos, vinitos. No sé si sea el mismo nombre que se les aplica por acá, precisamente a estas cactáceas. Son como si fueran los chilitos, ¿no? Nada más que los chilitos son delgaditos y estos son más gruesecitos, ¿no? Entonces les decíamos vinitos. Repito, no sé cómo se les llame por acá a estas bonitas cactáceas que están en plena floración, en plena floración. Así es, dice doña Isabel, quien nos comparte precisamente estas fotografías que tomó del campo, que sí son vinitos, también les llama así, vinitos. Perfecto, entonces estamos en la misma sintonía, se llaman vinitos. Allá por Repaté, sí, es cuestión de salir al campo, salir al campo y te vas a encontrar con, pues, sorpresas, cosas que uno dice, ah, caray, cuánto tiempo sin ver. Ahí estaban esas semillas dormidas. Y de repente encontraron el estímulo de la humedad, de la lluvia, y a germinar de nueva cuenta. Porque la naturaleza tiene memoria y esa no la pierde nunca. Así es de divino, divino, el espacio que habitamos usted y yo. Dice un saludo para mi hijo Alejandro, que hoy es su cumpleaños y quiere las mañanitas bien caras de parte de su papiringo Sergio. Gracias, ándele pues. Saludote para este chamacón de nombre Alejandro.

porque hoy está de cumpleaños y dice que quiere las mañanitas caras. Pues sí, aquí tenemos unas que son caras, ¿eh? Son caritas, ¿eh? Son bonitas, pero son caras, ¿eh? Porque lo bueno, pues siempre viene en paquete caro. Entonces son unas mañanitas que, además de la interpretación del mariachi, pues trae aplausos. Las mañanitas traen también una diana, las mañanitas traen una porra y las mañanitas traen también juegos pirotécnicos. Por eso es que todo en uno, pues se complementa precisamente en este aspecto de ser las mañanitas caras. Pues un saludo para Alejandro, aquí están sus mañanitas caras.

Ahí llegaron, llegaron. ¿Cuánto ruido se hace precisamente con las super mañanitas caras? Precisamente por ello son de las costosas. Y es que pues vino el Mariachi Vargas de Tecalitlán. Es quien interpreta las mañanitas y por eso son de las caras, ¿eh? 11 de la mañana ya con 34 minutitos. Saludos pues para ese chamacón de nombre Alejandro de parte de su papiringo, don Sergio, que él le abraza con muchísimo cariño y nosotros nos damos inmediatamente con este tema, especialmente para doña Lupita, que anda abonando su milpa.

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Créditos de la información, profesor Catarino Villeda Chávez. Una forma de escuchar música grabada por los años 40 y 50, conocida como la Época de Oro, eran en las famosas sinfonolas. Aparatos que reproducían música de los discos de vinilo de 45 y 78 revoluciones por minuto. Estuvieron instaladas en tiendas, cantinas y pulquerías, con Don Raúl Rojo en la tienda de las Morenas, en el negocio de Don Carlos Reséndiz, en la pulquería de Doña Cristina Ramírez, con Don Lencho en las Jícaras o con Doña Aurora, donde se escuchaba la música de Pedro Infante, María Victoria, Agustín Lara, Jorge Negrete, Javier Solís, José Alfredo Jiménez, Los Bribones o Los Panchos. También se les conocía como rocolas, que aludía a la marca de algunos de estos aparatos. Estas famosas sinfonolas o rocolas funcionaban con monedas. 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

Así es, el súper, súper éxito de los señores de Bronco se llamó la canción Cantando, Cantando, 11 de la mañana con 42 minutitos. ¿Ustedes recuerdan algún temita de Bronco de esos de antaño, de los viejitos? Esos fueron los buenos, ¿eh? Los buenos tiempos de Bronco fueron aquellos años donde interpretaban precisamente ese tipo de música conocida como música chicana. Ahí fue el parteaguas prácticamente del grupo Bronco. Ya después, bueno, pues ya sucedió lo que todo mundo sabe. Quienes son seguidores de esta agrupación, pues saben cómo fueron poco a poco abandonando el barco, pues integrantes muy importantes de esta agrupación, hasta finalmente quedar en una agrupación familiar. Así es que pues ya es otro asunto, es otro Bronco, totalmente diferente. Definitivo. Saludos familia Chávez Salinas desde Oklahoma, les mandan saluditos. Familia Chávez Salinas, excelente mañanita de miércoles para todas y todos. Dice por acá, mañanitas para mi hija Dani de la Salitrera de parte de sus papás que la quieren mucho, mucho, mucho, mucho. Perfectísimo. Saludos para Dani allá en la Sali que está de cumpleaños el día de hoy. Ella nació el mero día de San Juan, ¿eh? El día que se celebraba un baile allá en el pueblo de Ixtlán. Cuando Micaela le dijo temprano a Juan, al baile me has de llevar. Y entonces pues no quiso Juan, ya ven la tragedia que se armó, ¿eh? Bueno, pues un saludo para Dani de la Sali de parte de sus papás que la quieren mucho, mucho, mucho, mucho, mucho. Y que Dios la bendiga siempre. Saludos, pues para Dani. Un abrazote tremendo para ella y vamos a ver por acá las super mañanitas caras, las que se pagan pues, con dólares y con euros.

Ándele pues, excelentes y super mañanitas para Dani, si es que la intuición, si la intuición no me falla. Acá arriba me encontré con el saludo primeramente, que me dijeron que era para Don Pira, de parte de su primo Don Toño. Y entonces luego enseguida me dicen, mañanitas para mi hija Dani de la Sally, de parte de sus papás que la quieren mucho. Y yo quiero pensar que es también Don Toño, ahí de los Martínez. Y entonces quiero pensar que es Dani, ¿verdad? Dani de la Sally. Pues un saludo y una felicitación enorme para Dani. Ahí en la Sally, ¿cuánto? Hace como unos, no sé, unos meses. No puede ser. Pero sí, yo creo dos años, tres años, yo creo, cuando fuimos a los 15 años de Dani, a la Sally. Saluditos, si es que es Dani, Dani, pues un saludo y una felicitación. Años de no saber de Dani. Pero bueno, nos da mucho gusto enviarle saludos en este día tan importante para ella. Un saludo más para su otro chavo de Sergio, que fue ayer al baile a Cuamxí y le dolió el pie de tanto bailar. No, le ponemos la del ratón vaquero y va a ser peor. Sí. No, eso se tiene que curar de otra manera. Para el otro chavo de Sergio que ayer se fue a Cuamxí, anduvo ahí en el bailongo y se puso, ¿cómo se dice? Se puso a bailar buen ratote y pues su pie no le respondió ya después. qué cosas pasan de veras cuando se tiene uno una sobredosis de baile. Mandar un saludo para mis papás Fernando y Margarita, para mis hermanas Margarita y Chayo, para mis sobrinas Jime, Abby, Maita, Deito, Oscar, Cristian, Camacho y sin faltar la pequeña Sarita.

Y nos vamos a ir de volada, con un tema también bonito de los señores del grupo Bronco. Esto se llama Nunca, pero nunca te olvidaré. ¡Ajúa!

¡Ah, qué rolitas tan bonitas las que interpreta el señor! O los señores, mejor dicho, los señores de Bronco de hace algunos ayeres, ¿eh? Estas fueron las buenas rolas. Con esta sí, ¿eh? Con esta sí. Estas sí las compraba, ¿eh? Bueno, sí las compré, de hecho, compré estos discos de Bronco. Ya no sé ni dónde quedaron, ¿eh? Pero... pero estas... ya las de ahora sí ya no, ¿eh? Eso sí, ya no desperdicio mis... no sé cuánto costará ahora un disco, ¿no? Pero ya no lo desperdicio. Sí, es Don Toño. Ándele, pues. ¡Ah, caray! Sí, ya lo decía, que tenía 3 años, 4 años que fuimos a los 15. Ahí en la Sali. Sí, exactamente. Pues muchas felicidades para Dani. Me da mucho, mucho gusto ir a reencontrarnos, aunque sea de esta forma, por este medio. Y poder ser, pues, el medio a través del cual le hagamos llegar el saludo y la felicitación y el abrazo tremendo para Dani. Muchas felicidades, Dani. Bendiciones. Y a ver cuándo coincidimos por ahí. Llego en alguna fiesta del San Nicolás, ¿no? Es más, ¿por qué no se arma? ¿Por qué no se arma, Don Toño? ¿Por qué no se arma en este momento la fiesta? Ahí no nos digan, no sé. Háblenle al mariachi San Nicolás y... sí viene por 10 horas, ¿eh? Sí viene por 10 horas. Tal vez por 5 no, pero si le decimos 10 horas, pues sí viene, ¿eh? Y se arma la fiesta de una vez. Es más, como que pues va a estar el día así tranquilón, ¿eh? No crean que va a ser lluvioso, ¿no? Así es, pues muchas felicidades, Dani. Abrazo tremendo para esa niña. Allí en la Sali, a todos los hermanos Martínez, saludos allá a Don Mario. Cuando vimos a Don Mario también hace unos días por ahí, nos encontramos en la calle. Y saludos ahí para él, para toda su familia, a toda la gente allá de la Sal, a Doña Lupita, sí, a Doña Lupita también saludos, a Don Noé, así es, pura banda de los Martínez allá, a Doña Jenny, en la Salitrera Hidalgo, así es. En ese oasis de milpas, de cultivos que hay, pero al por mayor, gente que se levanta temprano, gente chambeadora que se levanta a cultivar, a sacarle provecho a la tierra y, bueno, siempre que se le pide a la tierra, pues su bendición y su producción, siempre la tierra escucha, la madre tierra escucha, y vaya qué milpas, qué milpones hay allá por la Salitrera. Así es, saluditos, vamos a ver cuando son ya las 11 de la mañana con 43 minutitos, no 53, ¿qué? ¿Cuál? 43 ya no, son 53, 7 y van a ser ya las, ¿qué? Las 12, oh my god,

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2: 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Personajes de Teco Xautla. Recopilación de la información Teco Estéreo. Don Jacobo Salinas, mexicano. Es un tecozautlense que desde la fe ha participado durante 29 años ininterrumpidos en el carnaval de Tecozautla, representando personajes y vivencias cotidianas de la cultura del pueblo. Fue peregrino a la Basílica de Guadalupe durante 42 años, incorporándose a la peregrinación de Querétaro. Lleva 35 años consecutivos yendo a pie a Bají llevando un gallo como manda. En 15 ocasiones ha transitado por el Camino Real a Huichapan a las fiestas del Señor del Calvario y Avanza lo ha hecho por 20 años. Su bicicleta lo llevó en 25 ocasiones al Santuario Mariano de Soriano, Colón, Querétaro. Sin duda, un ejemplo de disciplina y fe en la persona de Don Jacobo Salinas, mexicano. 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

Dale pues, qué bonito tema, qué bonita canción a cargo de los señores de Bronco. Tengo ganas, se llamó, son ya las 12 del mediodía, ¿eh? Ya son las 12. Oh my God, saludos nuevamente para la familia Chávez Salinas en el Calvario de parte de Josué, Jonathan y Jennifer desde Oklahoma City, allá en los Estados Unidos. Excelente miércoles, saludos pues, saludos. Familia Chávez Salinas en el Calvario, nuevamente saluditos allá desde Oklahoma. Para mis tíos Juan Trejo y Juana Martínez, que hoy están de festejo su santo, ellos se encuentran en La Lomita. Los queremos muchísimo. Ah, miren nada más. Don Juan y Doña Juana, el mismo día. Ah, qué cosas, Pues, bueno, esas coincidencias, ¿no? Tan especiales que la vida trae. ¿Y qué hace, no? Pues Juana y Juan, feliz matrimonio y bueno, pues hoy celebran su santo. Hoy digo yo que eso sí merece un pollo asado, eso sí merece un pollo asado. Definitivamente, don Juan y doña Juana, allá de La Lomita, Tecozautla, saludos. Dice con la puerta abierta, por favor, gracias, una canción de Bronco. Con la puerta abierta. A ver, checamos, aguánteme, a ver, la busco por acá.

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1: 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Créditos de la información, profesor Catarino Villeda Chávez. Fueron importantes sitios de reunión para muchas personas que acostumbraban beber el néctar de los dioses y que fueron parte del paisaje en cabecera municipal. 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

Ya son las 12 del mediodía, ya con 10 minutitos, 12 ya con 10. Saludos para Don Gude Corona, de parte de sus sobrinos Delia, Dalia, perdón, y Roberto, de la familia Carrizo Leiva. Saludos, fuerte abrazo para Don Gude Corona, de sus sobrinos Dalia y Roberto, de la familia Carrizo Leiva. Los queremos mucho, fuerte abrazote, Don Gude, allá por la calzada de Guadalupe, allá por el histórico barrio del Calvario. Saluditos. Saludos para Don Antonio Salinas Oidor y Jacobo Salinas, acá por atrás del Cerro Verde. Sí, el Cerro Verde ya no es Colorado, ¿eh? Y ahorita es una ofensa decirle al Cerro Colorado, ¿eh? El Cerro Verde. Sí, bueno, por un buen rato le vamos a llamar Cerro Verde, porque si no, pues se va a ofender también. ¿A cuál verde? ¿Cuál Colorado? ¿De dónde? ¿Dónde me ven lo Colorado? Va a decir, ¿eh? Así es, saludos pues allá para Don Toño Salinas. Y vamos a ver por acá, mientras buscamos su rolita, vamos a escuchar esto a cargo de Bronco. Esto se llama El Golpe Traidor.

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Los baños Rosita, lugar con magia. Créditos de la información, señora Cristina Salinas Morán. A principios de los años 50 y por iniciativa del señor José Salinas Ávila y su esposa la señora Rosa Morán Muñoz, instalan en su domicilio baños públicos con regaderas operadas por un sistema artesanal para el calentamiento del agua. Con el apoyo de un herrero de Querétaro, fabricaron una caldera con capacidad de más de 200 litros y que era operada por un quemador de petróleo. Dicha caldera hacía que aumentara la presión del agua y saliera de manera suficiente en las 7 regaderas. Acudían regularmente comerciantes foráneos que llegaban los días jueves, personas que venían de Huichapan y sus alrededores, médicos, maestros y vecinos de Tecozautla, que por costumbre acudían de vez en cuando a darse el clásico regaderazo a los baños Rosita. La familia y el famoso cantante Francisco Javier, avecindados en Tecozautla, fueron clientes frecuentes de dichos baños. 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

Ahí queda el temita de Bronco, se llamó Ni con dinero, ni con dinero. O con dinero, sin dinero. Ya son las 12 del día con 20 minutitos, 12 del mediodía con 20 minutitos. Ahí para los amigos agricultores, ¿ya fueron a fueron a almacigar ya su semilla de cempasúchil o no? Sí, hoy dicen, bueno, así dice la costumbre, ¿no? Así dice la costumbre y tradición que el día 24 de junio, el mero día de San Juan, se almaciga la semillita, ¿no? De la flor del cempasúchil. Entonces, el día de hoy, pues ya muchas milpitas por ahí, bueno, no milpas, sino espacios a donde se almaciga precisamente la flor de los 20 pétalos. Eso significa cempoatl, xochitl, la flor de los 20 pétalos. Hoy ya está pues ahí almacigada para que empiece a germinar, a crecer, y allá por el día, ¿qué? 15 de agosto creo, ¿no? Por el día 15 de agosto ya se trasplanta. Y ya nada más esperar a finales de octubre para que ya pues salga la florecita. Entonces pues hoy, así como queriendo o no, ya inauguramos el Día de Muertos, Pero a partir del día de hoy, ya está repensando en el Día de Muertos y con esto de la almacigada de la semilla de la flor del cempasúchil. ¿Sí? La flor de los 20 pétalos se quiere decir en náhuatl. Cempasúchil, flor de los 20 pétalos en náhuatl. Entonces, si no habían almacigado, pues córranle. Porque también dicen que debe de ser antes de las 12 del día, que porque si no, entonces no. No aplica, no sale la semilla. Es lo que dicen, ¿no? Pero pues supongo que estando en las condiciones, pues cualquier semillita sale sin problema alguno después de las 12 que se le siembre, ¿no? Pero hay quienes dicen que, por ejemplo, también para trasplantar un árbol no debe de ser después de las 12. Debe de ser antes de las 12. Que agarre sol de la mañana y no sol de la tarde. Porque dice que ya después de las 12 el sol empieza a morir. Que después de las 12 el sol empieza a morir. Y por la mañana, ¿no? Pues el sol apenas va saliendo y va despertando y va naciendo. Bueno, pues eso dicen las costumbres y algunas de las creencias también que existen hoy día. Bueno, por si sí o por si no, dice mi abuelita, pues hay que trasplantar antes, ¿no? Si no trasplantaron hoy, pues mañana todavía lo pueden hacer. No creo que un día de diferencia vaya a haber problema. Pero si es que debe de encomendarse la flor al día de San Juan, pues entonces si hay que echarle el día de hoy. Pero ahorita ya no es hora, porque ya son 23 minutos después de las 12 y en este momento el sol empieza a morir, dice la gente. Así es, 12 ya con 23, 12 con 23, pues ya nos vamos a ir con este especial de Bronco, porque vamos a regresar con otras rolas. Esto se llama Atrapao. ¡Ajua!

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Créditos de la información, señora Cristina Salinas Morán. A principios de los años 50 y por iniciativa del señor José Salinas Ávila y su esposa la señora Rosa Morán Muñoz, instalan en su domicilio baños públicos con regaderas operadas por un sistema artesanal para el calentamiento del agua. Con el apoyo de un herrero de Querétaro, fabricaron una caldera con capacidad de más de 200 litros y que era operada por un quemador de petróleo. 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
1: 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Ciclistas famosos de Tecozautla. Créditos de la información, don Erasmo Oidor Camacho. Por los años 60 y 70, se dio un auge en el deporte del ciclismo en Tecozautla, teniendo esta disciplina a grandes exponentes como don Fernando Alvarado García, don José Alvarado y don Erasmo Oidor, cuya pasión la canalizaron en el ciclismo de competencia con bicicletas turismeras. Participaron representando a su municipio en importantes carreras en varios municipios de Hidalgo y Querétaro. Hicieron un reto de rodar durante 6 horas consecutivas alrededor del Torreón, resultando ganador don José Alvarado. Otros hombres de bicicleta fueron don Ángel Piedra y don Isabel Oidor, quienes fueron los iniciadores de la peregrinación ciclista de Tecozautla a San Juan de los Lagos, Jalisco. Buenos ciclistas fueron don Emeterio Juárez, Esteban Blanco y Juan Oidor, además de Rosalío Chávez. Y siempre presentes en la peregrinación a Soriano, los hermanos

0: Néstor Emanuel Chávez y Don Sabino Martínez. 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
1: Las 12 del mediodía ya con 34 minutitos, 12 del mediodía ya con 34 minutitos. Aquí la llevamos ahí poco a poquito, ya el cielo se está nublando, Híjole, el cielo se está nublando. Tenía que hacer un jale por acá antes de que lloviera, a ver si me da chance porque... Sí, no, como que no le veo atrás así de que vaya a tardar mucho la lluvia, porque ya se está el cielo poniendo negro, negro. Poniéndose traje de gala. Así es, enviar un saludo para Mateo Torres Vega de Ranzao y está cumpliendo 11 añotes. Las mañanitas, porfa, de parte de su ama, que lo ama mucho. Ándele. Mateo Torres Vega, muchísimas felicidades a este chamacón. 11 añotes ya, parece que fue ayer cuando fuimos a comer el mole del bautizo. Pero no, ya creció el muchacho Mateo Torres Vega. Muchísimas felicidades su mami, que lo quiere muchote allí en Ranzal. Envía saluditos, felicitaciones y también, por supuesto, las mañanitas caras estas que son las de Teco Estéreo.

Ándele pues, felicitaciones pues para este chamacón de nombre Mateo Torres Vega, allá de Ranzá, está de cumpleaños el día de hoy. Hoy 24, ¿eh? Hoy se debió haber llamado Juan, pero pues dijeron, no, es que el nombre de Juan, ya ven que es el nombre de Juan, es el nombre que más veces se repite en México. El nombre de Juan es el que más veces se repite en México. Entonces decidieron pues imponerle el nombre de, pues, dijeron que no lleve el nombre del apóstol Juan, que lleve el nombre del apóstol Mateo, ¿sí? Ándele pues. Entonces, el nombre de Mateo, que fue, pues era el recaudador, ¿no? El recaudador de los impuestos. Era pues el que se encargaba de la lana, de la feria, en aquellos tiempos del Imperio Romano. Bueno, ya después se convierte pues ya y en aliado precisamente de Cristo y en un seguidor, ¿sí? Entonces pues su oficio, el oficio de Mateo era precisamente el de cobrador de impuestos. No así Juan, que él era pescador junto con su carnal Santiago Apóstol, ellos eran pescadores. Juan, pues es el nombre más popular que hay en México, el nombre más popular. También el nombre de Juan, pues va, pues lo llevan diferentes poblaciones, muchísimas poblaciones en México también llevan el nombre de Juan, es el nombre también que reiteran mucho algunos poblados, recordando que, por ejemplo, pues lugares muy importantes se les denomina con el nombre de San Juan. Y bueno, pues aquí tenemos cerquita nuestro San Juan del Río, ¿no? Y digo nuestro San Juan del Río en el mero aspecto de decir que pues es un lugar muy cercano a nosotros geográficamente. Somos de estados diferentes, pero pues al tenerlo aquí muy cerquita, siempre San Juan del Río nos ayuda con muchas cosas. Por eso consideramos pues a San Juan del Río como un lugar pues muy cercano acá con nosotros. Bueno, San Juan del Río, que es el lugar más cercano, el cual le denominamos con ese nombre, ¿no? De San Juan. Así es. Y pues, ¿dónde más? San Juan Tepa. Allá por Tepatepec, Francisco y Madero. Su nombre anterior era San Juan Tepa. Por allá San Juan Tepa. Donde hay otro San Juan. Allá por la Ciudad de México, San Juan Ixhuatepec, ¿sí? En la Ciudad de México, donde hay otro San Juan Acasuchitlán, creo que se llama un lugar que se llama por acá, por la carretera que va hacia la Ciudad de México, San Juan Acasuchitlán, por allá también hay otro San Juan, y así, bueno, pues muchos lugares es el nombre que también más poblados han escogido para llevarlo como tal. San Juan de los Lagos, decimos San Juan de los Lagos, Jalisco. Así es, San Juan, un nombre pues también muy popular. San Juan de los Lagos. Bueno, pues esta fecha también pues es un dato muy importante que podemos mencionar. Es que se acomoda perfectamente con el calendario mesoamericano y el calendario, en este caso, que llega precisamente de Europa. Pues buscan la manera de cómo irlo haciendo coincidir. Por estas fechas se celebraba precisamente al dios Tlaloc. ¿Quién era el dios Tlaloc? El dios de la lluvia. Sí, el dios de la lluvia para los pueblos mesoamericanos. Entonces, Tlaloc se le consideraba precisamente como un personaje, bueno, como una deidad que se encontraba precisamente al fin de la primavera y a inicio del verano, donde iniciaba precisamente la temporada de las lluvias. Por eso se esperaba que Tlaloc trajera lluvia. Y entonces cuando llega pues precisamente el calendario europeo y llega por acá y ya se implanta dentro de esta zona, también hicieron coincidir este calendario con estas fechas. Por eso a San Juan el Bautista se le celebra precisamente, pues una vez concluida la primavera y el inicio del verano, como una forma de decir que es donde inicia la temporada de las lluvias. Por eso a Juan se le invoca cuando se trata de, pues de querer que en un lugar llueva. Sí, entonces nada está por
por mero accidente. Todo tiene su coincidencia. Y repito, estas festividades que hoy hacemos en honor a San Juan el Bautista antes se hacían en honor a Tlaloc. Sí, al finalizar la primavera y al iniciar el verano. Acabamos de iniciar el verano hace un par de días y por eso es que estamos aquí. Coincidiendo también con estas fiestas y para todo mundo dicen, pues allá viene San Juan, viene la temporada de lluvias y San Juan echa agua, ¿eh? San Juan echa agua, le abre la llave y se pone lluvioso el asunto. Bueno, pues así las cosas. Es el equivalente del dios Tlaloc, pues para los pueblos mesoamericanos. ¡Qué cosas tan bonitas, qué cosas tan bonitas tiene la historia! Para don Juan de la Nopalera Cadereyta, que hoy festeja su santo de parte de su familia de la Lomita Tecozautla, ¡sale pues, claro que sí! Para mis tíos Juan Trejo y Juana Martínez, allá de la Lomita, y también para don Juan de la Nopalera Cadereyta, que también el día de hoy festeja su santo de parte de toda su familia. Sí, personas que no precisamente nacieron el 24 de junio, el mero día de San Juan, pero que llevan el nombre de Juan. Saludos y felicitaciones para don Juan de la Nopalera Cadereyta. Feliz

Excelente, sí, súper mañanitas, pues, para don Juan allá de la Nopalera con motivo de su cumple, no, de su santo nada más. Es el día de hoy, pero motivo suficiente para hacer fiesta y fiesta en grande. Así es, bueno, pues miren, hace unos días estuvimos por aquí haciendo mención de un servicio social donde se solicitaba el apoyo, pues, del auditorio para apoyar a una chiquilla que se encuentra internada. Sigue todavía internada Ivonne Montserrat en el Hospital del Niño DIF allá en la ciudad de Pachuca. Y se sigue requiriendo de donadores de sangre. En aquella, bueno, hace, no sé, 10, 12 días atrás se solicitaba tipo de sangre O positivo. En esta ocasión es cualquier tipo de sangre, cualquier tipo de sangre se recibe en donación. Ojalá que pues nuevamente las personitas por ahí que nos están escuchando y que tenían la intención de donar pero que no era el tipo que se solicitaba y puedan apoyar a Ivonne Montserrat. Esta niña originaria ya de Gandote, Cosautla, que repito, está en este momento pasando por este trance de salud y se encuentra internada en el Hospital Niño DIF allá en Pachuca, Hidalgo. Se solicitan donadores de sangre, cualquier tipo para apoyar a Ivonne Montserrat. Cualquier informe con su familia allí en Gandó, cualquiera les informa dónde se encuentra Ivonne Montserrat, allí en la comunidad, su familia, para que pues se pongan de acuerdo en torno a esta donación, porque pues hay que hacer esta hasta la ciudad de Pachuca, ¿sí? Allá hay que ir precisamente a hacer la donación correspondiente y de antemano pues la familia envía un agradecimiento muy especial para todas las personitas que pues con el llamado que se hizo anteriormente apoyaron, sí, por ahí estuvieron apoyando, aunque bueno, pues hasta el momento no ha sido suficiente y ahora se requiere sangre de cualquier tipo para apoyar a Ivonne Montserrat. Ojalá que pues igualmente lleguen muchas personitas con esa intención de poderle apoyar en ese sentido, donando sangre, porque donar sangre es donar vida. E Ivonne Montserrat les va a agradecer toda la vida. 12 ya con 45, 12 del mediodía, ya con 45 minutitos. Vamos a escuchar a quienes, pues a estos señores que se llaman Los Temerarios. E interpretan un tema que se llama Tu Infame Engaño.

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Presa El Naranjo, mejor conocida como Presa del Zapote. Créditos de la información, don Delfino Trejo de UXDG. Allá por el año de 1936, se realiza el reparto agrario por el entonces gobernador del estado de Hidalgo, el licenciado Javier Rojo Gómez. De inmediato se construyó la Presa del Naranjo sobre el cauce del río San Francisco, llevando este nombre en memoria de su constructor, don Francisco Naranjo. La obra fue financiada por don Aurelio Ocampo. Se dice que esta obra hidráulica fue construida en un tiempo récord de 60 días, para los cuales trabajaban día y noche. Los lugareños cuentan una leyenda que durante su construcción fueron enterrados niños vivos en sus cimientos, dizque para no permitir que las crecientes del río la derribaran. Hoy en día, el agua de dicha presa se utiliza para regar parte de los ejidos de UXDG y de Yetay. 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

Es la buridita, mi banda El Mexicano. Con ramito de violeta, 11, 12 del mediodía, ya con 54, 12, 54. Hoy juega la Selec, Está el mundial, por si alguien se le había olvidado. Está el mundial y hoy juega la selección nacional. ¿Contra quién? Contra Checoslovaquia. Checa, dice, con los que los... Algo así, ya le han cambiado ahora. Lo de Checo, algo así. Una felicitación para don Juan Camacho por el día de su santo. Saludos a don Juan Camacho. El mero día de San Juan. Sí, hasta tragedia, ¿verdad? Esta tragedia de Micaela, sí, la Micaela. Pues le dijeron que no se fuera al baile, ¿eh? Eso se lo dijo Juan. No vayas al baile. Sí, porque pues allá va a estar mi rival de amores. Así es el Simón. Y pues, ay, esa Micaela, esa Micaela. Le dijeron que lo primero que le dijeron, lo primero que hizo. Llegar al baile y pues bailar con Simón. Dale, de veras, Y entonces pues Juan sí que se puso bien encolerizado. Y no, pues que se le pasa la mano, Sí, y de, pues, ¿cómo dice? De un flechazo. Despachó a dos. Híjole. Qué feo caso. Así cuenta la historia, ¿no? Así cuenta la historia del famoso 24 de junio. A ver, el merodía de San Juan. A ver, que pues es el tema de don, ¿cómo se llama? De don Antonio Aguilar, ¿no? Es el que ha hecho más famoso el tema precisamente. Aunque también lo han interpretado pues otros. Otras agrupaciones, pues el mero mero, pues es el de don Antonio Aguilar, nada más que es con esta versión de banda, como que no me laica, pero bueno. A ver, ahí va pues. Escuchen esta historia que sucedió un día como hoy. Un 24 de junio, según don Antonio Aguilar. Y arriba Zacatecas,

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1: 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Dato histórico. Créditos de la información, don Austreberto Ramírez Galindo. ¿Sabía usted que a principios del siglo pasado funcionó en Tecozautla un sistema de seguridad conocido como la veintena? Fue durante el gobierno de don Crescencio Ramírez cuando un grupo de 20 voluntarios de cada una de las 6 manzanas de los dos barrios hacían las veces de vigilantes del orden durante las 24 horas. La disposición era que después de las 10 de la noche nadie debería andar en la calle excepto regadores o familiares y acompañantes de alguna persona enferma que requiriera salir después de esa hora. Una vez concluido el tiempo de su función, se recurría a nuevos voluntarios. 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
2: Bueno, pues ya son las 13 horas, 1 de la tarde, ya con 2 minutitos, un par de minutos después de las 13 horas. Pues dicen que allí en la Ciudad de México se pronostica para el día de hoy que Tlaloc se ponga pero bien enojado, ¿eh? Sí, que vaya pues a llover demasiado, incluso tormenta eléctrica y posible caída de granizo. ¿A qué hora cree? Justo a la hora que inicia el partido de fútbol de México contra la República Checa. Sí, exactamente. Entonces se prevé que a las 7 de la noche pues esté un aguacero. Ya sucedió en su momento que se tuvo que suspender un partido. Francia-Irak se tuvo que suspender precisamente por tormenta eléctrica y mucha caída de lluvia. Bueno, pues en esta ocasión dicen por ahí los que pronostican el tiempo, que también se esté pendiente porque eso podría, pues tal vez no suspender, pero sí retrasar el partido. Ahora en caso de que lloviera cántaros, pues entonces...

Jenny, a Josué y a Jonathan en Oklahoma, de parte de la familia Chávez Salinas. Saluditos hasta el cielo para Juanita María Flores, a mi tío Juan Salinas Morán, para mi tío José Salinas Morán, que están cumpliendo 2 años. Dice, está cumpliendo 2 años que partió al cielo. Nos cuidan nuestros bellos ángeles. Ándele pues, saludos, saludos pues, para estas personitas que quieren saludar el día de hoy. Doña Juanita María Flores, también para don Juan Salinas Morán, a don José Salinas Morán, a 2 años de su partida. Saludos, saludos, hasta donde se encuentren, pues siempre el recuerdo para ustedes. Para los mecánicos, el Chimicuil y al Zeus del barrio de Los Cruces, de parte del Goldo acá en UXDG. Saluditos al amigo Goldo de UXDG, que ha de andar ahí amasando su harina para hacer las galletas artesanales sabrosas que hace el muchacho. Pues saludos para el Chimicuil y también para el Zeus, dice, ahí por el barrio de Los Cruces. Son los mecánicos. Dice, felicitar al matrimonio de Juan Trejo y Juana Martínez de La Lomita con mucho cariño. Dice don Zenón Trejo y familia, les enviamos un fuerte abrazo. Ándele pues, saludos allá desde la Ciudad de México. Desde la Ciudad de México para don Juan Trejo y a doña Juana Martínez, que hoy están de manteles largos celebrando pues su santo de ambos. Y bueno, pues ya dijimos, allá ya no va a ser un pollo rostizado, tienen que ser dos, porque pues son dos cumpleañeros, digo, dos festejados, pues. Pues muchas felicidades, saluditos para don Zenón Trejo allá en la Ciudad de México, allá para toda su apreciable familia. Saludos, don Zenón, a ver cuándo nos visita, a ver cuándo nos visita don Zenón por este lado. ¿Sale? Órale pues, felicitaciones para mi hijo Juan, que hoy es su santo, las mañanitas, él lo está escuchando acá por los bóvedas. Saludos pues para Juan, hay un Juan que nos escucha por los bóvedas y el día de hoy está celebrando su santo. Pues muchísimas felicidades para este muchachón, aquí van las mañanitas.

Ahí está, con mucho aplauso puede ser para saludar y felicitar a este muchachón de nombre Juan en el barrio de Los Bóvedas que está cumpliendo, está celebrando su santo el día de hoy también. El saludo para la tía Luz María Rodríguez, igualmente allá por el barrio de Los Bóvedas, un saludote cordial para ustedes y para quienes nos escuchan aquí por el centro. En el centro de Teco, saludos. Ahí va su rolo, no.

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Créditos de la información del perfil de Yo Soy Paté. Hacia el año de 1867 fue construido el primer templo de la comunidad en honor a la Virgen de Guadalupe. Se construyó a cal y canto. Tiene la forma típica de las bóvedas de las capillas Oratorio del Valle Sagrado Otomí Chichimeca. Está rematada vistosamente por tres arcos que sostienen las campanas y que culminan en cruz. Esta capilla, más allá de ser un sitio religioso, es considerado un monumento histórico para la comunidad. Actualmente está siendo restaurada, respetando en cada espacio su originalidad. 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

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Futbolistas famosos de Tecozautla. Créditos de la información, don Erasmo Oidor Camacho. El fútbol en Tecozautla ha sido un deporte de mucho arraigo. Los primeros antecedentes del balompié competitivo fue con los equipos de las Lechugas y las Zanahorias. Después con el Huracán, el Oro, Vasco da Gama, los Bimbaleteros, el León, Puebla, Cruz Azul de los Bóveda y Universidad, entre otros. Excelentes jugadores del barrio de los Arcos fueron don Salvador Valencia, Emilio Salinas, Anselmo Avendaño y don Antonio Salinas. El Huracán fue el equipo de otros buenos jugadores como Humberto Campo, los hermanos Roberto y Manuel Soto, Rodolfo, Luis y Tomás Pedraza, su gran portero don Honorio Carranza, Gilberto Soto y don Jesús Cruz, conocido como don Torres. En el equipo Puebla militaron los hermanos Carrizo, Luis, Jesús, Gilberto y Raimundo. En la salida figuraron jugadores como don Luis y Francisco Cruz, Leonel Villeda y el portero don Rubén Villeda. El Cruz Azul de los Bóveda con Pablo, Juan y Luis de apellido Mecate y don Antonio García Ramón y sus hermanos. Se jugaba en una cancha ubicada en los terrenos de la actual escuela Ignacio Manuel Altamirano y después en el campo 20 de noviembre. 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
1: Las 13 horas, una de la tarde, ya con 17 minutitos, 13 horas, una de con 17. Así es, así es. Ya los pequeñines ya están de regreso otra vez en casita, ya están descansando porque pues ya cumplieron con su jornada de mitad de semana ya, Ya se echaron el miércoles, ya nada más mañana jueves. Y creo que es semana corta, ¿no? Semana corta porque el día viernes es consejo técnico escolar de sus maestras y maestros, entonces pues no van a ir a la school. Entonces solamente hasta hoy, No, hasta mañana, perdón, como que hoy. Por favor, ya no van mañana, sino es que dijeron en el radio que nada más hasta hoy. No. Así es con los chamacos, los niños. Bueno, pues ¿sabía usted que el problema que hoy acusan los niños, pues en cuestión de comportamiento, de conducta, de actitudes, pues no es culpa de ellos, no es culpa de ellos, es culpa de nosotros los adultos, porque dejamos de corregir, dejamos de educar, dejamos de dar el ejemplo. Precisamente por eso los niños crecen adoleciendo de todos estos aspectos que antes sí había, que antes sí se daban. El día de ayer comentábamos sobre la escuela en tiempos de los pueblos mesoamericanos, donde el papá tenía esa tarea, la tarea de corregir. No era como ahora que pues le echa la bolita a la mamá, ¿sí? Ay, dile a tu mamá, ¿no? Ay, dile a tu mamá. Oye, papá, ay, dile a tu mamá. Yo me lavo las manos, yo me quedo al margen, ¿no? Antes el papá asumía su rol y su función que tenía dentro de la familia de una manera pues muy responsable. Hoy día no nos quejemos de que los niños ya no respetan, Porque los adultos somos quienes hemos dejado de corregir, de educar y de dar ejemplos, ¿sí? Porque también el ejemplo arrastra, Definitivamente. Bueno, pues entonces, papás, hay que retomar lo que nos toca hacer, porque si no, híjole, ¿a dónde llevamos a esta sociedad hoy día? Ok. A ver, es un servicio social. Un servicio social. Le comunica la señora Josefina Ramírez Martínez. Señora Josefina Ramírez Martínez. Pues se requiere su presencia en el Hospital General de Huichapan, ya que su hermano Ignacio Ramírez Martínez fue operado y necesitan su apoyo. Es urgente que se presente, por favor. Muchas gracias, dice por aquí este servicio social dirigido a doña Josefina Ramírez Martínez. Ojalá que nos esté escuchando, y si no, si alguien conoce a doña Josefina, por favor avisarle que se requiere su presencia urgentemente en el Hospital General de Huichapan, pues su hermano Ignacio Ramírez Martínez fue operado y requieren precisamente de la presencia de un familiar allá en la ciudad de Huichapan. Repito, a doña Josefina Ramírez Martínez, es el llamado para ella. Ojalá que nos esté escuchando, y si alguien la conoce, por favor avisarle. Correrle la voz, pues, para que se presente cuanto antes en el Hospital General de Huichapan, debido a que su hermano Ignacio Ramírez Martínez fue intervenido quirúrgicamente y se requiere del apoyo o de la presencia de un familiar. Entonces, ojalá que nos esté escuchando y que este servicio social llegue pronto a su destinatario o destinataria en este caso. Saludos para don Arnulfo Castañeda en Carolina, de parte de su compadre el lindo acá por UXDG. Saludos pues a don Arnulfo Castañeda allá por Carolina, no sé si del norte o del sur, pero pues es lo de menos, norte o sur, no importa. Saludos, pues, a don Arnulfo por ese lado de parte de su cuate lindo que le manda muchos saluditos, su compadre lindo, y le manda muchos saludines para el Chino de la Joya, ya que su nombre es Juan Pablo, también festeja su santo, pues sí, también a los Juanes, a los Juan Pablos, sí, Juan Pablo. Dice un abrazote, mi niño, te quieren mucho las primas de tu mamá acá de Uxdejé, una canción de La Mugrosita de Pedro Fernández, muy bonita tarde, ándele pues, saludos para este muchachón de nombre Juan Pablo, que también está festejando su santo, él escuchándonos allá en La Joya Tecozautla, Hidalgo. Entonces, pues un saludote para él y a todos los Juanes y a las Juanitas que nos están escuchando y que hoy celebran precisamente su día. 1:23 p.m. Vámonos entonces con la rolita, ¿no? De una vez por todas.

0: 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Créditos de la información, don Erasmo Oidor Camacho. El fútbol en Tecozautla ha sido un deporte de mucho arraigo. Los primeros antecedentes del balompié competitivo fue con los equipos de las Lechugas y las Zanahorias. Después con el Huracán, el Oro, Vasco da Gama, los Bimbaleteros, el León, Puebla, Cruz Azul de los Bóveda y Universidad, entre otros. Excelentes jugadores del barrio de los Arcos fueron don Salvador Valencia, Emilio Salinas, Anselmo Avendaño y don Antonio Salinas. El Huracán fue el equipo de otros buenos jugadores como Humberto Campo, los hermanos Roberto y Manuel Soto, Rodolfo, Luis y Tomás Pedraza, su gran portero don Honorio Carranza, Gilberto Soto y don Jesús Cruz, conocido como don Torres. En el equipo Puebla militaron los hermanos Carrizo, Luis, Jesús, Gilberto y Raimundo. En la salida figuraron jugadores como don Luis y Francisco Cruz, Leonel Villeda y el portero don Rubén Villeda. El Cruz Azul de los Bóveda con Pablo, Juan y Luis de apellido Mecate y don Antonio García Ramón y sus hermanos. Se jugaba en una cancha ubicada en los terrenos de la actual escuela Ignacio Manuel Altamirano y después en el campo 20 de noviembre. 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
1: Es ya la 1:00 p.m. ya con 28 minutitos, 1:00 p.m. y bueno, pues así como el nombre Juan es el nombre más común en México, también el nombre de Juan es un nombre muy común que llevan diferentes poblaciones. Dice que aproximadamente 130 comunidades y pueblos de México.

Otro municipio, San Juan Bautista, Tuxtepec, en Oaxaca, San Juan Bautista, Cuicatlán. En Oaxaca también, San Juan Cotzocón, en Oaxaca, San Juan Cancuc, en Chiapas, San Juan Huichicobi, en Oaxaca, San Juan Lachao, en Oaxaca, y San Juan Colorado, en Oaxaca. Miren, casi, o sea que en Oaxaca no se dieron a la tarea de andar buscando nombres para sus municipios, ¿no? Ahí imagínense, 1, 2, 3, 4, 5, 6. Pues prácticamente de los 8 municipios en México llevan en

San Juan. Bueno, 1:30, son ya las 13 horas, 1:30, 1:30, saludos para mis amigos, esos muchachones ahí de la panadería de Don Leo, saludos para la panadería de Don Leo, ahí para el amigo Leo, sí, para el amigo Leo, ahí para su carnal René, saluditos a mi amigo Leo, ahí siempre pasamos por nuestro pan, al pan artesanal, pan hechecito en casita, Nada de que, ay, que esto, que el otro, que le hacemos esto, le ponemos acá, le ponemos allá. No, es puro pan artesanal que está cocido, pues así al fuego lento, para que le dé al pan un acabado, pero pues así artesanal. Cuando quieran pancito artesanal, vayan ahí con estos muchachos. Ese bolillo de ajonjolí, hombre, si el ajonjolí le da un sabor, pero especial, Famosísimo que se ha hecho el pan de ajonjolí allá por mi tierra. Siempre pasamos. Ahí nada más le aviso a mi amigo Leo que voy a pasar por mi pancito, que me ponga ahí en una bolsita y llevamos el pan. ¿Para qué lado? Y les gusta mucho por allá. El pan, pues es un pan bolillo, ¿no? Un pan bolillo, pero con ajonjolí. Claro que tiene un, pues yo supongo, una elaboración diferente porque tiene una textura distinta a la del bolillo, ¿no? Pero es un pancito pues muy, muy especial. Sí, y por supuesto pues todo el pan que elaboran ahí estos muchachones, el pan tradicional de Teco, que es el cambray. Ahí siempre también tienen cambraycito para degustar cada que tienen, pues, o cada que tengan oportunidad de pasar ahí sobre la carretera, justo después, o sea, 15 metros después de la entrada al Boulevard de los Villeda, ahí adelantito, ahí está panadería de Leo Villeda, ahí merito está el pan artesanal, así es. Muchísimas gracias al amigo Leo por surtirnos siempre de nuestro pancito y luego nos da ahí nuestros puerquitos también, los puerquitos. Exactamente, este pan tan tradicional en muchos lugares, los famosos puerquitos. Saludos, Leo. Gracias, muchas gracias ahí para toda su familia, su esposa, sus niñas, que tan amablemente nos regala nuestro pancito, nos da nuestro pancito, pues. 1:33, ya se está haciendo tarde. Órale. Ya por aquí ya no hay más, no hay nada. Entonces nos vamos a ir de volada con ese tema que interpreta Briseida y los únicos de México. Eso se llama El Sereno.

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Personajes de Tecozautla, peluqueros famosos, créditos de la información, profesor Catarino Villeda Chávez. El servicio de corte de cabello para los caballeros fue un oficio que desempeñaron conocidos tecozautlenses, como don Felipe Villeda en la calle Camelia, quien acudía a domicilio cuando un cliente se lo solicitaba, con don Francisco Chávez frente a la familia Pedraza, don Onésimo en la avenida principal o con don Francisco Sánchez en el Calvario. Muchos acudían con don Chava Piedra atrás de la presidencia. Las peluquerías eran sitios de reunión, encuentros, charla o lugares para leer periódicos o revistas. 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

estos señores temerarios y su temita, la mujer que soñé, 1:41 por aquí pasándoles a recordar también las festividades allá en la comunidad de Cuamxí. Acuérdense que tenemos fiesta en Cuamxí también, en honor a San Juan Bautista. 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Así es, de complacernos con una canción. No salió la canción. No me digan que no salió la canción. Es que la apunté acá, no la apunté. Bueno, ya la dejé ahí lista. Pero seguramente pues se brincó por otro lado. Ah, qué cosas, hombre. Ahorita la buscamos, enseguida. No se preocupen, no se preocupen. Vamos a ver. Es que sí, ¿cómo se llama? Sí, ya la había anotado aquí, ya la había puesto, pero pues no sé qué pasó. Ya ven que los aparatos luego tienen algunos detalles y pues de repente no salen algunas canciones. Pero bueno, aquí está. 1:43 allá hasta para el Cerro Verde, la gente que nos escucha por atrás del Cerro Verde. A Don Toño, Salinas, Oidori, familia. Ahí va su rola.

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1: 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Los primeros taxistas de Teco Sautla. Créditos de la información, don Erasmo Oidor Camacho. Este ejercicio es para recordar a los grandiosos coches Impala, Chevrolet o Ford que hicieron la función de taxis concesionados en Teco Sautla. Muchos recordarán al famoso Garambullo. Algunos viajaron cerca y lejos en los taxis de los hermanos Cruz Dorantes, don Filimón, don Chenchito, Manuel, Miguel y Abel, cuyos resistentes coches podían llegar a las diferentes comunidades a través de caminos y brechas donde otros no se atrevían. Muy conocidos choferes fueron don Jaime Morán, don Fernando y Marcelino Reséndiz, además de don Manuel Sánchez Tenjay, quienes después fueron operadores de autobuses de la línea Estrella Blanca. Don Fernando Rojo, especializado en viajes a la Ciudad de México y a San Juan de los Lagos, Jalisco. Muchos años ejerciendo este servicio, el gran taxista don Jesús Cruz, conocido como don Chucho Torres, al igual que don Alfonso y Luis de apellido Rojo. Siempre amable y servicial, se le recuerda a don Alberto Martínez Cruz, el Calimán. 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

0: Así es, bronquísimo, bronquísimo. El tema de un fin de semana, 1:00 p.m. ya con 52 minutitos. 1:52 p.m. Vamos a ver por acá. Perfecto. Correctísimo. Bueno, pues reiterando este servicio social que estuvimos haciendo hace unos días, pero que lo retomamos precisamente por la importancia que tiene este apoyo, esta ayuda a favor de la chiquilla de nombre Ivonne Montserrat. Ella es originaria allá de Gandote, Cosautla. Lamentablemente pues está presentando un problema de salud, mismo que la tiene internada en el Hospital Niño DIF allá en Pachuca, Hidalgo, y requieren de donadores de sangre de cualquier tipo, donadores de sangre de cualquier tipo, personas que tengan precisamente la intención de apoyar a Ivonne, favor de comunicarse al 55 86 44 42 92. Repito nuevamente, 55 86 44 42 92. Ahí les contestan y ahí se ponen de acuerdo, pues para hacer la donación, o quienes por ahí tengan alguna duda, quieran hacer alguna pregunta en torno a este servicio social que se solicita por parte de la familia de Ivonne Montserrat, pues en ese teléfono les dan toda la información. Ojalá que pues, al igual que en la ocasión anterior, pues hubo personas quienes ahí estuvieron respondiendo favorablemente, apoyando a la familia. En esta ocasión pues es cualquier tipo de sangre. En la ocasión anterior era sangre tipo O positivo. En esta ocasión es cualquier, de cualquier tipo de sangre. Entonces, ojalá que haya respuesta de las personitas que conocen, o aunque no conozcan precisamente a la chiquilla o a la familia, pues que tengan ese espíritu de solidaridad y de ayuda a los demás, puedan precisamente regalar esta sangre que necesita Ivonne Montserrat para su recuperación pronta. Servicio social aquí en Teco Estéreo. 1:00 p.m. ya con 54 minutitos, 1:54, y también por ahí el llamado para la señora Josefina, a la señora Josefina que hace un momento por aquí estuvimos pues informándole sobre la necesidad de que se comunique precisamente doña Josefina al Hospital General allá en Huichapan, debido a que su hermano se encuentra internado en ese lugar, fue intervenido quirúrgicamente. Entonces, si doña Josefina nos está escuchando, por favor, o si alguien la conoce, por favor avísenle que pues es necesario que se comunique precisamente a Huichapan, al Hospital General, o que vaya de manera directa para pues hacerse presente por allá para lo que la requieran. 1:00 p.m. ya con 55 minutitos, 1:55. Los Bukis. Con ese temita yo te necesito.
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Cápsula cultural de pinturas, cómics de Tecozautla y Gandou. Personajes famosos de Tecozautla, sus boxeadores. Créditos de la información, Don Erasmo Oidor Camacho. El boxeo en Tecozautla fue una disciplina que tuvo practicantes amateurs y profesionales. La academia de boxeo que impulsó Don Agustín Carrizo tuvo aprendices como Don Juan Cruz, Salvador Reyes, Néstor Chávez, Cándido Coyote y Don José Alvarado. Originalmente iban a entrenar a Huichapan con el conocido boxeador de ese lugar apodado El Canica. Todos ellos sostuvieron peleas en varios municipios del estado de Hidalgo. Una segunda generación de boxeadores vio surgir a figuras como Mario Santos, El Tarzán, Clemente Ramírez, Luis Chávez, Sabino Martínez y Pablo Chávez. Mención aparte es para el boxeador tecozautlense Nicolás Alvarado, conocido como El Tola, quien sostuvo peleas en la Arena Coliseo de la Ciudad de México y que se transmitían por televisión. 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

El tema a cargo de los señores Los Caminantes de San Francisco del Rincón, Guanajuato, con su canción Dos Cartas y Una Flor. Son ya las 2 de la tarde con 4 minutitos. Las 2 ya con 4. Así es, en este 24 de junio, ¿sabe qué? Que el día de hoy es el día del socorrista, ¿sí? Así como lo escucha, es el día del socorrista. Las personas voluntarias que trabajan para instituciones como la Cruz Roja, pues hoy es día precisamente del socorrista Tutti Fratelli, el fundador precisamente de esta fraternidad de los socorristas. Es un día para reconocer una historia que dio origen a un movimiento que salva vidas y alivia el sufrimiento de todo el mundo, donde surgió precisamente este grupo de personas voluntarias llamados socorristas. Bueno, pues resulta que Henry Dunant fue testigo del inmenso sufrimiento de miles de heridos abandonados en el campo de batalla durante precisamente la batalla de Solferino. Su experiencia lo llevó a escribir un recuerdo de Solferino y a impulsar la creación del movimiento de los socorristas, fundado oficialmente un 17 de febrero de 1863. Sí, entonces, pero bueno, se ha determinado que el 24 de junio sea decretado como el Día del Socorrista. Pues los principios bajo los cuales norman el compromiso de estas personas, estos voluntarios conocidos como socorristas, son precisamente el principio de humanidad. Esto para prevenir y aliviar el sufrimiento humano donde quiera que se encuentre. La imparcialidad, no hacer distinciones de nacionalidad, raza, religión, condición social o ideología. La neutralidad, no toma parte en hostilidades ni en controversias de carácter político, racial, religioso o ideológico. El socorrista, pues, basa su quehacer en el espíritu de independencia, es decir, actúa con autonomía para poder siempre actuar según los principios de los socorristas. Es un voluntario, su servicio es precisamente así. Es voluntario y desinteresado. Promueve la unidad, pues solo puede haber una sociedad de socorristas en cada país. Además del principio de universalidad, pues el movimiento de los socorristas es mundial, abierto a todas las personas. Hoy es día del socorrista, ¿sí? De las personas quienes pues están con toda la disponibilidad de poder ayudar a sus semejantes de manera desinteresada. Totalmente. Bueno, pues felicidades a quienes tienen

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Los antiguos lavaderos de Tecozautla. Créditos de la información, don Erasmo Oidor Camacho. Mucho antes de que hubiera agua entubada en los domicilios de Tecozautla, la ropa se lavaba en espacios que habían sido habilitados como lavaderos oficiales y que se ubicaban en el curso de la sequía. Fue muy concurrido el lavadero que se ubicó por la zona del Paso, Texas, luego en la Metralla por los Don Diegos. En el barrio de Los Bóvedas existió otro lavadero, aprovechando que en la zona el agua del canal se extendía en forma de un charco. Enseguida había otro lavadero en la Cruz Blanca, conocido como Los Jononís, donde incluso se usaba el espacio para bañarse. Al igual que por los cruces, el lavadero conocido como Los Ventés. Los lavaderos estaban provistos de piedras donde varias personas podían lavar al mismo tiempo. Eran lugares de encuentro y de pláticas interminables, de los que ahora solo queda el recuerdo. 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

Son ya las 12 de la tarde, ya con 13 minutitos. 12 de la tarde, ya 13 minutitos. Y vamos a ver. Si alguien nos ha dejado por aquí algún encargo, dice un saludo para don Julio y a doña Mari. Están escuchando radio. Saludos a don Julio y doña Mari, que están en este momento ahí en la escuchadera de la radio. En algún lugar, en alguna parte, en algún sitio. Saludos pues a don Julio y doña Mari. Muchísimas gracias por estar en sintonía con esta frecuencia. Y también por acá tengo saluditos. Felicitar a mi sobrino que se llama Roberto, pero como sobrenombre le hemos puesto Juan. Híjole. Se llama Roberto y le pusieron Juan. Bueno. Le dicen Juan, entonces hoy es día de su santo. Escuchamos acá por el caracol, entienda la pasadita. Felicítelo y dígale que lo queremos mucho, mucho, mucho, mucho. Órale pues. Para el buen Robert, que pues en su acta de nacimiento dice así, pero pues todos lo conocen como Juan. ¿Qué por qué? ¿Quién sabe? ¿Quién sabe por qué le agregaron pues el nombre de Juan? No es Juan Roberto ni Roberto Juan, no es Roberto nada más. Pero por ahí alguien empezó a decirle Juan y por ahí se le quedó ya prácticamente el nombre. Sí, el sobrenombre, o sea, un nombre aparte del de él, ¿no? Así es, bueno, pues saluditos para este muchachón. 12 de la tarde ya con 15 minutotes. 12 de la tarde ya con 15 minutotes. Vámonos. ¿Con quiénes? Con estos señores. Los Tigres, claro que sí, aquí están los Tigres. ¿Cómo pude enamorarme de ti?

0: 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Las Sinfonolas de Tecozautla. Créditos de la información, profesor Catarino Villeda Chávez. Una forma de escuchar música grabada por los años 40 y 50, conocida como la época de oro, eran en las famosas sinfonolas, aparatos que reproducían música de los discos de vinilo de 45 y 78 revoluciones por minuto. Estuvieron instaladas en tiendas, cantinas y pulquerías, con Don Raúl Rojo en la tienda de las Morenas, en el negocio de Don Carlos Reséndiz, en la pulquería de Doña Crispina Ramírez, con Don Lencho en las Jícaras o con Doña Aurora, donde se escuchaba la música de Pedro Infante, María Victoria, Agustín Lara, Jorge Negrete, Javier Solís, José Alfredo Jiménez, Los Bribones o Los Panchos. También se les conocía como rocolas, que aludía a la marca de algunos de estos aparatos. Estas famosas sinfonolas o rocolas funcionaban con monedas. 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
1: Las 12 de la tarde ya con 20 minutitos, 12 de la tarde con 20 minutitos, y aquí ya vamos por nuestra última hora, claro, de esta música, de este género, ya por más o menos cuando den las 13 de la tarde nos iremos con la música huasteca, exactamente, música de tríos. Saluditos a la gente allá por Cadereyta de Montes, Querétaro, la gente que nos escucha por Boyé, por El Palmar. Allá también por el puerto del Salitre, la gente que nos escucha también allá en Cerro Prieto, Cadereyta, la tierra de mi buen amigo Don Martín Chávez. Ya tiene rato que no se comunica Don Martín. Allá desde, estaba en la última ocasión, no se comentó que estaba allá en El Paso, Texas. Ahí haciendo pues la chamba, las obras allá por ese lado y... ya tiene ratito que no se comunica por acá Don Martín Chávez. Saludos para toda la familia de Don Martín Chávez allá en Cerro Prieto y a toda la gente de Cerro Prieto también. Allá pues, ¿por dónde? Por Mesa de León. Mesa de León, allá para Doña Hortensia, que estuvo de cumpleaños también el día lunes. El día lunes de cumpleaños. Y pues Arlet le mandó saludos el día de ayer. Arlet mandó saludos para su abuelita Hortensia allá por Mesa de León, Cadereyta de Montes, la tierra de mi buen amigo Don Martín Hernández también allá. Don Martín Hernández, ahí sobre el trayecto de la carretera que va hacia la presa, por ahí está el domicilio de Don Martín Hernández. Un saludote para él y a toda la gente allá por Bellavista del Río Querétaro también, Saludazo grande para ustedes. Muchas gracias por escucharnos siempre allá por ese lado bonito. Así es, hace calorcito. Bueno, pues sabían que ya va a llegar el tiempo de las chicharras, lo que nosotros le llamamos la chicharra. En otros lugares se le conocen como la cigarra, ¿sí? La cigarra o la chicharra. Pues estos animalitos que tienden a silbar, especialmente cuando hace calor. Y pues saben ustedes que la cigarra silba cuando hace calor porque precisamente necesita tomar aire caliente para que pueda silbar. ¿Sí? Si lo hace con aire frío, pues simple y sencillamente no silba. ¿Sí? Bueno, pues la cigarra macho es la que silba, la cigarra hembra esa es muda, ella no silba, sino quien lo hace es el macho. Precisamente como una señal para atraer precisamente a la hembra, entonces silba para que la hembra sepa dónde está la cigarra macho. Pero repetimos que pues el aire que introduce a un órgano llamado, una membrana llamada el címbalo, ¿sí? Debe de estar, repito, por encima de los 22 grados, porque si no, entonces, cuando la brisa es fresca o el sol, pues no es tan abundante, entonces no alcanza a producir el mismo sonido, que debe de rebasar los 90 decibelios, ¿sí? 90 decibeles es la intensidad del sonido que sale de la chicharra cuando está silbando. Bueno, pues ya va a llegar el verano y va a llegar el tiempo precisamente de las cigarras, o de las chicharras, como le llamamos por acá nosotros. Y repito, cuando escuchen una chicharra va a ser solamente cuando haga calor. Por eso dicen, ay, mira, está ya las chicharras, entonces significa que sí hace calor, sí. Hace calor porque la chicharra, para poder silbar, necesita de cierta temperatura del aire, que esté caliente para que pueda hacer el efecto precisamente en esa parte llamada el címbalo, y desde ahí pueda silbar para atraer a su pareja. Ándele, pues. ¿Cómo ven? 2 de la tarde con 24 minutitos. Este tema se llama Amigo Mío. Interpreta el señor Paco Barrón y sus norteños del sur. Ah, no, norteños del norte, pues.

0: 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Personajes de Tecozautla. Recopilación de la información, Teco Estéreo. Don Jacobo Salinas, mexicano. Es un tecozautlense que desde la fe ha participado durante 29 años ininterrumpidos en el carnaval de Tecozautla, representando personajes y vivencias cotidianas de la cultura del pueblo. Fue peregrino a la Basílica de Guadalupe durante 42 años, incorporándose a la peregrinación de Querétaro. Lleva 35 años consecutivos yendo a pie a Bají llevando un gallo como manda. En 15 ocasiones ha transitado por el Camino Real a Huichapan a las fiestas del Señor del Calvario y Avanza lo ha hecho por 20 años. Su bicicleta lo llevó en 25 ocasiones al Santuario Mariano de Soriano, Colón, Querétaro. Sin duda, un ejemplo de disciplina y fe en la persona de Don Jacobo Salinas, mexicano. 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
2: Bueno, pues son ya las 2 de la tarde con 52 minutitos, 2 de la tarde con 52. Bueno, pues cuando llega el agua, cuando llega el agua, ¿qué es lo que hay que hacer? Pues echarle agüita a algunas plantitas porque pues en algunas que no les toca precisamente cuando llueve. Entonces hay que ponerles agüita y si no se nos va el agua, se nos va y ya no aprovechamos para ponerle poquita agüita ya a las plantitas que necesitan o requieren ya pues de agüita en este 24 de junio, que pues dice la tradición que debe de llover. Entonces vamos a esperar a ver qué sucede. Ojalá que llueva café. Saludos para Doña José allá por Los Arcos, a Doña José y sus quesos sabrosos allá por Los Arcos. Un saludote para usted. A Doña Nancy también, saludos para Doña Nancy. Nos saludamos hace unos días, por ahí nos encontramos en la calle. Así es, saludos allá en el Bochi también, allá para la mamá del muchachón de Víctor Manuel. Sí, para su mami allá en Bochi. Saludos, saludos a toda la gente maravillosa con quienes alguna vez coincidimos pues en la escuela, por ahí en alguna parte. Ahí nos conocimos y ahora pues de vez en cuando por ahí nos llegamos a encontrar. Bueno, a veces en los lugares a donde menos nos deberíamos de encontrar, ¿no? En esos momentos difíciles de algunas familias. Pero bueno, pues ahí es el lugar. Saludos pues. Gracias mil. Ya no tienen a quién mandar saludos porque luego me mandan saludos cuando ya se hizo tarde. Ya no alcanzan a salir por acá. Así es. Vamos, vámonos, vámonos con música, con música. Eso que nos interpretan los señores. A ver dónde voy. ¿Dónde voy? Así es. Aquí está el temita a cargo del Golpe. Exactamente se llama la agrupación del Golpe. Esto se llama Cuéntame, Cuéntame.
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Créditos de la información, profesor Catarino Villeda Chávez. Fueron importantes sitios de reunión para muchas personas que acostumbraban beber el néctar de los dioses y que fueron parte del paisaje en cabecera municipal. Pasar por un litro con Don Beto o con Don Melchor Pedraza era la regla de muchos. Con Doña María y Doña Pina Ramírez en las actuales calles Gardenia y Camelia para acompañar una buena plática. Ir a la salida con Don Nacho Medalla, que vendía del mero bueno, decían. Para no salir del centro, era comprar con Don Antonio Ramírez o en la otra banda con Doña Constanza Chávez o con Don Herminio Dorantes y calando el pulso en el juego de rayuela. Muy famoso el lugar para libar fue el expendio de Don Homero Rojo por el Paso Trejas y ahí cerca con Doña Cata Morales. Estos expendios se surtían con el pulque que provenía del maguey de altura del Dedo Boñey Tashbatá, sin dejar de mencionar al que llegaba de la hacienda del astillero de Huichapan y del Jagüey Nopala. 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

ahorita le pasamos el dato, enseguida le pasamos el dato con mucho gusto. Hola, buenas tardes, un saludo para todos los radioescuchas de Teco Estéreo de Ranzai, Tequisquiapan. Algo con el grupo Liberación. ¿Quién me ha robado tu corazón? Saludos, dice. No nos habíamos reportado, pero escuchamos diario en la frutería. Órale pues, saluditos a los muchachones allá en la frutería, allá en Tequis. Muchas gracias y también para toda la familia que escucha también allá en Ranza. Claro que sí. Saludos cordiales para ustedes. Son ya las 3 de la tarde con 6 minutitos, 3 con 6 y nos vamos a ir pues con el tema solicitado porque enseguida vienen los guapanguitos. ¿Sí? Ya están prácticamente aquí a la vuelta de la esquina. Saludos pues allá en Tequis, en la frutería Hernández, allá donde todos los días suena fuerte esta señal de Teco Estéreo. Dale pues, gracias, enseguida llegan, no vienen, llegan los huapanguitos pues.

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1: 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Los baños Rosita, lugar con magia. Créditos de la información, señora Cristina Salinas Morán. A principios de los años 50 y por iniciativa del señor José

Salinas Ávila y su esposa, la señora Rosa Morán Muñoz, instalan en su domicilio baños públicos con regaderas operadas por un sistema artesanal para el calentamiento del agua. Con el apoyo de un herrero de Querétaro, fabricaron una caldera con capacidad de más de 200 litros y que era operada por un quemador de petróleo. Dicha caldera hacía que aumentara la presión del agua y saliera de manera suficiente en las 7 regaderas. Acudían regularmente comerciantes foráneos que llegaban los días jueves, personas que venían de Huichapan y sus alrededores, médicos, maestros y vecinos de Tecozautla, que por costumbre acudían de vez en cuando a darse el clásico regaderazo a los baños Rosita. La familia y el famoso cantante Francisco Javier, avecindados en Tecozautla, fueron clientes frecuentes de dichos baños. 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

el super trío de los señores hidalguenses y el temita se llamó El Framboyán. También escuchamos al trío Cantores del Son con El Fandanguito y Ruego por Ti de Haces desde la Huasteca. 13 de la tarde ya con 24. Las 3 ya con 24.

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1: Ya son las 13 de la tarde, ya con 33 minutitos de puros números 3 en el cronómetro. Es tiempo de decirles a ustedes que ya nos vamos. Esta música de los Huapangos para regresar con el Calimán, y después le apagamos para regresar por la tarde-noche. Gracias, buen provecho, hasta por la tarde.

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1: 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Presa El Naranjo, mejor conocida como Presa del Zapote. Créditos de la información, don Delfino Trejo de UCG. Allá por el año de 1936, se realiza el reparto agrario por el entonces gobernador del estado de Hidalgo, el licenciado Javier Rojo Gómez. De inmediato se construyó la Presa del Naranjo sobre el cauce del río San Francisco, llevando este nombre en memoria de su constructor, don Francisco Naranjo. La obra fue financiada por don Aurelio Ocampo. Se dice que esta obra hidráulica fue construida en un tiempo récord de 60 días, para los cuales trabajaban día y noche. Los lugareños cuentan una leyenda que durante su construcción fueron enterrados niños vivos en sus cimientos, dizque para no permitir que las crecientes del río la derribaran. Hoy en día, el agua de dicha presa se utiliza para regar parte de los ejidos de UCG y de Yetay. 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

estelarizada por Roberto Araya, Rita Rangel, Roberto González Cardoso, Luis de Alba como Solín, la narración del galán joven Isidro Olase e interpretando a Calimán, el propio Calimán. En un libreto original del mago del misterio, Víctor Fox.

0: Calimán ha realizado otra de sus hazañas increíbles. Enfrentándose al elefante furioso, ha utilizado su habilidad, ingenio y destreza para vencer al gigante de la selva. Cuando el paquidermo se lanza contra él, Calimán enreda una fuerte liana en las patas delanteras del gigante y aprovechando la misma fuerza del rey de la selva lo derrumba estrepitosamente. Luego, sin perder un instante, enreda el extremo de la liana en la trompa del elefante y jalándolo hacia atrás con toda su increíble fuerza, inmoviliza a su enemigo produciéndole un intenso dolor que lo paraliza.
1: Estás vencido, amigo. Acepta tu derrota.
0: El elefante está inmovilizado. El intenso dolor que le produce la liana enredada en su trompa torcida hacia atrás lo vence. Luego Calimán afloja la presión y salta ágilmente, quedando frente a los ojillos del gigante que parecen lanzar fuego.
1: Somos amigos. ¿Entiendes? Amigos.
0: El elefante se incorpora pesadamente, aún aturdido por el intenso dolor. Calimán permanece inmóvil con la diestra en alto.
1: ¡Amigos! ¡Amigos!
0: El elefante acepta su derrota. Sumisamente inclina la enorme cabeza y estira la trompa acariciando levemente el tórax de Calimán.
1: Sí, sí, amigos. ¡Amigos!
0: Ha vencido la habilidad del hombre increíble sobre la fuerza bruta del gigante de la selva. El capataz y el guardia no dan crédito a lo que están viendo.
2: Oh, pero esto es increíble. El elefante acepta su derrota.
3: Aceptemos que el esclavo es increíble.
0: Calimán, sonriente y victorioso, acaricia la trompa del elefante.
1: Sí, somos amigos. Y sufrimos el cautiverio. Y uniremos nuestras fuerzas para vencer a los verdugos. Calma, amigo, calma, calma.
0: Hombre y bestia hablan el mismo lenguaje. Luego Calimán se aparta del elefante, regresando al lado de sus verdugos.
4: Necesito un marro para romper las cadenas que aprisionan al elefante.
3: ¡Estás loco, maldito esclavo! ¡Elefante escaparía!
1: Si voy a ser el domador de los elefantes, mis órdenes deben ser atendidas. Necesito romper las cadenas que aprisionan al elefante y solo así obedecerá mis órdenes.
3: ¡Escapará!
1: No lo hará si yo se lo ordeno.
2: Tiene razón. Debemos confiar en él. Necesitamos los elefantes para el trabajo. ¡Traigan un marro!
5: ¡Hola, hola!
0: Dos mozos nativos obedecen la orden de inmediato, entregando a Calimán un pesado marro de acero que empuña en sus recias y musculosas manos.
1: Ni las bestias aceptan el cautiverio. A nadie le gusta la esclavitud. ¡Liberaré al rey de las selvas!
0: Con paso lento y firme, Calimán regresa al lado del paquidermo. El gigante de la selva retrocede cauteloso.
1: ¡Calma! ¡Calma, amigo! ¡Calma! ¡Voy a libertarte! ¡Espera! ¡Así! ¡Así!
0: Calimán estrella el marro contra las gruesas cadenas que aprisionan una de las patas del elefante y los grilletes saltan en pedazos. El elefante lanza su grito de libertad y arremete contra los verdugos.
6: ¡Cuidado, viene contra nosotros!
2: ¡Maldito animal! ¡Voy a matarlo!
0: El guardia echa el rifle al hombro apuntando para disparar contra el elefante, pero Calimán lo detiene.
1: ¡Quieto! ¡No dispares!
2: ¡Loco! ¿Quieres que nos aplaste?
1: ¡Quietos, dije! ¡Quietos!
0: El elefante retrocede y sin esperar más se aleja en loca carrera.
6: ¡Escapa! ¡Se nos va! ¡Hay que matarlo!
1: Yo me encargaré de hacerlo regresar. Ahora se siente libre y quiere alejarse cuanto antes, pero yo lo haré regresar. Esperen aquí.
3: Voy a hacerlo regresar.
6: ¡Escucha, esclavo! Si no regresas con el elefante, ¡mataré!

0: El elefante se aleja entre la maleza después de ser librado por Calimán. Este se lanza en su persecución ante el estupor del guardia y del capataz.
1: Ya lo decía yo. Si dejábamos en libertad al elefante, escaparía de inmediato.
2: Calimán va tras él y regresará trayéndolo.
3: Será mejor que lo haga. Si aprovecha la ocasión para escapar él también, tú las pagarás, muchacho. ¡Te mataremos!
0: Calimán se abre paso entre la maleza siguiendo el rastro del elefante. Las cadenas que aprisionan sus tobillos le impiden avanzar todo lo rápido que él quisiera. Sus azules ojos se mueven inquietos buscando el rastro del fugitivo.
4: El elefante disfruta de su libertad. No, no quiere seguir siendo esclavo y piensa que en la fuga, pero debo hacerlo regresar. ¿Hacia qué lado? ¡Vamos!
0: Continúa avanzando entre la manigua, abriéndose paso entre los arbustos que lo cubren todo. Luego descubre al fugitivo.
4: ¡Ah! Ahí está. Y atrapado. Oh, ha caído en un pantano.
0: El elefante en su loca carrera ha caído en un pantano. Sumido medio cuerpo, hace esfuerzos desesperados por salir del lodo que lo aprisiona.
4: Merecido te lo tienes por tratar de escapar. ¿Pensabas abandonar a tus compañeros? ¿Eh? Yo también quisiera escapar. Podría hacerlo ahora mismo, pero para ello tendría que abandonar a mi pequeño amigo Solín. Tú y yo queremos la libertad, pero aún no es tiempo de conquistarla.
0: Con paso lento y cauteloso se acerca a la orilla del pantano. El elefante se hunde poco a poco y barrita desesperado.
4: Pues merecías que te dejara morir allí. Pero te comprendo, amigo. Te comprendo. Sé que jamás aceptarás el cautiverio. Espera. Te ayudaré a salir del pantano.
0: Calimán examina el terreno. Luego desprende una larga y resistente liana.
4: Sí. Sí, esto servirá.
0: ¿Cómo sacar a un elefante hundido en el pantano? Calimán examina el terreno. Calcula sus movimientos y exclama.
4: Solo hay una manera de salvarte, amigo. ¡Escucha! Te lanzaré la liana. Tendrás que atraparla con tu trompa y tirar con todas tus fuerzas. ¿Me comprendes, amigo?
0: El elefante se hunde más y más. Su pesado cuerpo aprisionado en el fango se hunde irremisiblemente. Calimán calcula el movimiento y sosteniendo la liana en un extremo arroja el otro hacia el gigante de la selva.
4: ¡Atrápalo en tu trompa! ¡Ahí va!
0: El extremo de la liana cae sobre la cabeza del elefante y este la atrapa enredándola en su trompa.
4: ¡Eso es! ¡Así muy bien, amigo! Ahora, cuando yo te dé la orden, jalarás con todas tus fuerzas gigantescas.
0: El elefante parece responder a sus palabras. No hay duda que comprende las órdenes y queda aprisionado el extremo de la liana en su enorme trompa, mientras continúa hundiéndose en el pantano. Calimán se mueve con destreza entre los arbustos, jalando el extremo de la liana le enreda en un árbol gigantesco.
4: El árbol resistirá tu fuerza, amigo. Es seguro, veamos.
0: Enreda el extremo de la liana alrededor del tronco y hace un fuerte nudo. Jala varias veces para comprobar su resistencia y luego regresa a orillas de la tembladera.
4: ¡Listo! ¡Empieza a jalar!
0: El elefante obedece. Ante la angustia de morir, su instinto de conservación lo hace luchar desesperado. Jala de la liana enredándola en su trompa y la liana se tensa amarrada en su otro extremo al árbol.
4: ¡Más! ¡Más! ¡Más fuerza! ¡Más! ¡Vamos, amigo! ¡Lucha! ¡Lucha por salvarte! ¡Jala con más fuerza!
0: Lentamente, el paquidermo va saliendo del pantano.
4: ¡No, no! ¡No sueltes la liana! ¡Es tu última! ¡Tu única salvación! ¡Vamos! ¡Más fuerza! ¡Arriba! ¡Arriba!
0: La escena es espectacular. El gigante de la selva aprieta en su trompa el extremo de la liana atada al árbol y lentamente va saliendo del pantano.
4: ¡Así, así! ¡Un poco más! ¡Ya casi lo logras! ¡Arriba! ¡Arriba!
0: Al fin el gigante de la selva sale del pantano. Resopla como un gigantesco fuelle y estira la trompa hacia el talismán.
4: ¡Lo lograste! ¡Eres inteligente! ¡Lo lograste, amigo! ¿Qué haces?
0: El elefante lo alza en vilo, enredando en su trompa, y lo sube a su lomo. El animal queda montado en el gigante de la selva.
4: ¡Oh, bien, amigo, bien! Creo que ahora se acabaron nuestras rencillas, ¿eh? Pues regresaremos al campamento. ¡En marcha, amigo!

0: la espera impacienta a los verdugos. El guardia y el capataz mantienen al pequeño Solín prisionero, amenazándolo con las armas.
1: No regresará el maldito esclavo. Creo que todo fue una trampa para escapar junto con el elefante.
2: Calimán dijo que regresaría y lo hará. Su palabra es ley.
3: Será mejor que lo cumpla. De lo contrario, te mataremos.
2: El hombre siempre respeta su palabra. Calimán dijo que regresaría y lo hará, estoy seguro.
0: Por un instante, quedan en silencio, mirando hacia la maleza. Solín se muestra sereno. Sabe que Calimán es incapaz de abandonarlo. Sus ojos están fijos en la maleza que los rodea. Y de pronto...
3: ¿Oíste?
1: Sí, el elefante regresa.
2: ¡Ahí está Calimán!
3: ¿Qué?
0: De entre la turbia vegetación emerge el gigantesco rey de las selvas, avanzando rápidamente, con Calimán montado en su lomo.
3: ¡Diablos! ¡Pero esto es increíble!
1: El esclavo montado en el elefante obedece sus órdenes.
0: Calimán salta a tierra y avanza hacia sus captores.
4: El trabajo está concluido. El jefe de la manada está domesticado y dispuesto a obedecer. Si he de hacerme cargo de los elefantes, estos deben quedar libres, ¿lo oyeron? Les quitaré las cadenas para que puedan trabajar libremente.
3: Eres asombroso, ¿no es cierto? Creo que terminaremos por comprendernos.
4: Oh, no. Jamás hablaremos el mismo lenguaje.
1: Sigues orgulloso y retador.
4: Si quieren que los elefantes trabajen, tendrán que ser puestos en libertad.
3: ¿Y cómo sabremos si no aprovecharás eso para escapar?
4: No necesito de la ayuda de nadie para lograr mis propósitos. Más aún, si dudan de mí, pueden ustedes encargarse de dirigir a los elefantes.
3: ¡Ah, diablos! Por supuesto que no. Eres el único capaz de domesticar esas bestias. Bien sea. Confiaremos en ti, Calimán. Los elefantes quedarán en libertad, pero tú tendrás la responsabilidad de que trabajen.
1: Tu misión será limpiar toda esa zona de la selva. Utiliza a los elefantes para derribar los árboles.
4: Pero además necesito la ayuda de mi pequeño amigo Solín.
3: ¿Por qué?
4: Juntos nos encargaremos de dirigir a los elefantes en su trabajo. Esas son mis condiciones para trabajar. Ustedes pueden aceptarlas o no.
0: Los verdugos se miran entre sí. Luego el capataz responde.
3: De acuerdo. Tú y el muchacho dirigirán a los elefantes. Pero escucha bien, esclavo sarnoso. Una trampa y los mataremos sin piedad. Porque estarán siempre vigilados.
0: El capataz y el guardia se alejan. Calimán sonríe burlón al tiempo que empuña el pesado marro de acero.
4: Y ahora, Solim, libertaremos a los demás elefantes.
2: ¡Qué asombroso lo que hiciste! ¡Mira! El elefante te acaricia con su trompa.
4: Sí, somos amigos ya. El rey de la selva es nuestro amigo. Y nuestro amigo inseparable.
2: Le pondremos de nombre Furia. ¿Te gusta el nombre?
0: El elefante, en actitud amistosa, acaricia la cabeza de Solín con su trompa. Calimán sonríe satisfecho.
4: Bien, ahora ya no estamos solos, Solín. Los elefantes son nuestros compañeros de cautiverio y juntos lucharemos por nuestra libertad.
2: ¿Tienes algún plan?
4: Por supuesto que sí. Pero lo pondremos en marcha hasta que llegue el momento oportuno. Ahora vamos a liberar a los otros elefantes y a iniciar el trabajo de limpiar la selva. ¡En marcha, Solín!

0: no lejos de ahí, en el campamento que sirve de refugio al señor Gorik, todo es tranquilidad. Ha pasado un día desde que los esclavos abandonaron el campamento y Gorik se siente tranquilo, satisfecho. Llena dos vasos con whisky y avanza hacia el mullido diván cubierto con pieles de leopardo, donde reposa la hermosa Lin Po.
1: Un buen trago te hará olvidar tus tristezas, bella Lin Po.
2: Tratas de ahuyentar el hastío y aburrimiento bebiendo, ¿eh?
1: Vuelves a lo mismo.
2: No soporto más tiempo estar en este infierno. ¿Cuándo nos iremos de aquí?
1: Pronto, muy pronto. Te he dicho que tengo ya una gran fortuna y que llegado el momento podremos abandonar estas malditas selvas donde he vivido muchos años. Bebe.
0: Lin Po y el señor Gorik son ya amigos y cómplices. La astuta oriental ha comprendido que la única forma de sobrevivir en la selva es accediendo a la amistad de aquel hombre repulsivo.
1: Podremos viajar por el mundo entero gozando de mi fortuna. Siempre y cuando obedezcas mis órdenes.
0: Alda, bebe. Pero Lin Po ha urdido su plan. Y mientras sonríe, piensa...
2: Miserable. Crees tenerme en tus manos como a una esclava. Pero pronto te darás cuenta que no ha nacido el hombre que me domine. Ya verás lo que te espera.

0: Las sombras de la noche se introducen calladamente por las ventanas del refugio. El señor Gorik, vencido por los humos del alcohol, duerme profundamente tendido en la hamaca. Lin Po se incorpora lentamente.
1: Duerme como un cerdo. Miserable. Lo odio. Con gusto ahora mismo lo mataría, pero... pero debo esperar. Esperar el momento oportuno para escapar.
0: Lentamente avanza hacia un extremo de la habitación. Sus negros ojos, rasgados, quedan fijos en un cofre semioculto en un rincón.
1: ¿Dónde guarda su fortuna? Es probable que en ese cofre esté todo lo que ha ganado en estos años dedicado a las selvas. Ahora puedo salir de dudas.
0: Con paso lento, se aproxima hacia el cofre. Lo examina.
1: Oh, está cerrado con llave. Es muy pesado y sin duda guarda tesoros. Debo aprovechar este momento para saber si en realidad es rico y poderoso.
0: Sigilosamente, regresa al lado del señor Gori, que duerme apaciblemente.
1: Guarda las llaves en la bolsa de su camisola. Lo he visto ocultarlas ahí. Despacio. Despacio para que no despierte.
0: Sus manos resbalan cautelosas por la camisa sudorosa y sucia del señor Gorik.
1: Oh, aquí están. Despacio. Despacio para que no me descubra.
0: Sus dedos rozan las llaves guardadas en el bolsillo. Con pulso firme trata de tomarlas, pero...
2: ¿Pensabas apoderarte de ellas y robar las llaves del cofre? Creo que tendré que recordarte que eres mi esclava. No me gustan las traiciones.
3: ¿Qué planea Lin Po para escapar del cautiverio? ¿Qué planes tiene Calimán para escapar de la selva ayudado por los elefantes? ¿Qué peligros acechan en el campamento de esclavos en plena Manigua?
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